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1: Son las 6 con 14 minutos.
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1: Salud descarta casos graves de dengue en comunidad de Chihuahua.
2: Montan estructura de 78 toneladas para gasa de la Tefilo Borunda.
1: Demandan aumento de IEPS a cerveza.
3: Participa Chihuahua Capital en cuarta cumbre latinoamericana para el deporte y el desarrollo.
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2: Muy buenas tardes, esta es la información. El secretario de Salud, Gilberto Baeza, dio a conocer que se detectaron casos sospechosos de dengue en una comunidad de la Sierra Tarahumara que se encuentra en los límites con Sinaloa, por lo que se coordinaron acciones con las autoridades sanitarias de ambos estados.
1: En entrevista telefónica, el funcionario explicó que las comunidades serranas están dispersas en el territorio, con viviendas en ambos lados de la frontera, por lo que acudieron unidades médicas móviles, personal del IMSS de Huachochi y otro grupo de Sinaloa para levantar muestras y descartar casos.
2: Hasta el momento, los pacientes han evolucionado favorablemente y no se reportan casos graves.
1: Por otra parte, señaló que se analiza la posibilidad de que el problema esté relacionado con el agua de algunos pozos y que personal de la Comisión de Derechos Humanos ha verificado la atención en la zona, a donde se trasladó personal médico y de enfermería pese a lo complicado del acceso.
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2: La construcción de la gasa de incorporación de la prolongación Teófilo Borunda al periférico de la Juventud alcanzó una etapa técnica con el montaje de una estructura metálica de 78 toneladas, informó Carlos Rivas, director de Obras Públicas. Dijo que la maniobra requirió el uso de tres grúas de gran capacidad y más de 48 horas de trabajo continuo.
1: Rivas explicó que la estructura, conocida coloquialmente como el pantalón por su forma, fue colocada con un margen de error de aproximadamente un centímetro. Para lograr la precisión requerida, se utilizaron sistemas GPS, drones de alta precisión y personal técnico especializado.
2: Después del montaje, se realizaron durante 7 días trabajos de soldadura a las 24 horas con participación de soldadores certificados. El funcionario señaló que cada tramo de soldadura fue evaluado bajo normas de resistencia y calidad, esto para garantizar la seguridad y durabilidad de la estructura.
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1: En demanda de un incremento al impuesto especial sobre producción y servicios a la cerveza y de que las bebidas alcohólicas sean gravadas de acuerdo con la cantidad de alcohol que contienen integrantes de la Red de Acción sobre Alcohol, se manifestaron afuera de la Cámara de Diputados.
2: Los manifestantes y la manifestación se realizó frente a la puerta principal del Palacio Legislativo con dos inflables, una caguama y un pan de caja. Esto para evidenciar que actualmente es más barato comprar una cerveza o una pachita de destilado que un pan de caja.
1: La protesta se da luego de que la Secretaría de Hacienda entregó a la Cámara de Diputados el paquete económico 2027 que no incluye modificaciones al IEPS, a bebidas alcohólicas y productos con contenido alto en sodio, a pesar de que la propuesta fue barajada en algún momento por diputados de la mayoría.
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3: El gobierno municipal de Chihuahua, a través del Instituto Municipal de Cultura Física y Deporte, participó en la cuarta cumbre de ciudades latinoamericanas para el deporte y desarrollo, realizada del 10 al 13 de septiembre en la ciudad de León, Guanajuato. Durante el encuentro, Chihuahua Capital refrendó su participación dentro de la Red Iberoamericana de Ciudades para el Deporte y el Desarrollo y su vinculación con ACES América. El director del Instituto Municipal de Cultura Física y Deporte, Juan José Abdo Fierro, quien asistió en representación del alcalde de Chihuahua, Marco Bonilla, recibió el reconocimiento al impulsar acciones para lograr históricas cifras en la Semana Americana del Deporte 2025, iniciativa impulsada por ACES junto con distintas redes y organismos, que alcanza una cifra histórica de 8.170.825 participantes mediante 4.546 eventos desarrollados en 91 ciudades de 14 países, lo que representó un incremento del 69% en participación respecto al año anterior.
4: Ramón Chávez, Los Deportes.
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1: Son las 6:42.
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0: Son las 7 en punto.
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0: Son las 7 con 18 minutos.
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0: Son las 7:33. 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
1: Hola, ¿qué tal? Muy buenas tardes, gracias por estar con nosotros. La decisión en Morena para Chihuahua sigue extendiéndose. Parece que no hay un acuerdo del todo positivo y mientras esto se aplaza, la raza que anda con la senadora Andrea Chávez o con el alcalde con licencia juarense Cruz Pérez Cuellar ya empiezan a ponerse pero que sí rudos. En una contienda como esta siempre hay heridos y lo que más cuesta en los partidos políticos en ocasiones es la operación cicatriz y apaciguar a la raza que se quiere poner rebeldona. Ariadna Montiel y su equipo tendrán que meterle nitro a la decisión porque cada vez más se nota un ambiente agresivo ya en la militancia e incluso en las redes sociales se dejan ver expresiones en contra de uno u otro de los aspirantes. Sabemos que los morenistas no son nada conformistas con las decisiones de sus dirigencias. Claro está, en lo visto en la elección del 2021, cuando la determinación por el candidato a la gubernatura no fue nada grato para algunos sectores del partido. Además a esto se suman cuestiones de escándalos o no tan nada favorables para los perfiles en cuestión. Ejemplo de ello lo señalado el fin de semana por la Auditoría Superior de la Federación contra Liconsa en Chihuahua, en donde Gregorio Chávez, hermano de la senadora Andrea Chávez Treviño y quien está en esta contienda y exdelegado de Liconsa, pues fue señalado por pagos hechos durante su gestión a fallecidos, entre otras posibles irregularidades en observaciones de 45 millones de pesos. ¿Qué tal? Aplicó la del viejo primi cuate, solo que pues estos hacían votar a los fallecidos, pero este sí se pasó, los hizo cobrar, ¿qué hubole? Y siguen las broncas con los cortes de energía por parte de la Comisión Federal de Electricidad en algunas comunidades del estado. Aquí en Chihuahua el tema ha afectado a la zona rural. Nos comentan en nuestra redacción que en el SAUS tienen más de 48 horas con este problema. Les llega una hora la energía, luego se las cortan, regresa con bajo voltaje y obvio pues la raza tiene pendiente con sus electrodomésticos. La CFE no ha podido dar respuesta a tanta queja y eso que no tuvimos un verano tan extremo como se esperaba. Pero ya deben de irse preparando, porque el año que entra sí será un problema las altas temperaturas y entonces no sé qué respuesta o cómo van a atender estas cuestiones del Super Niño que sin duda nos va a impactar en el país. Para cerrar, ¿alguien sabe qué jale anda haciendo últimamente el Instituto Chihuahuense de la Juventud? Porque tiempo atrás se veía más la presencia con programas para los chavos, desde Ideas Jóvenes, los clubes, las becas, algunos otros rubros en donde se les apoyaba económicamente o con material, pero ahí estaba el Ishihub. De un tiempo para acá se han enfocado más en el tema de la atención psicológica. Ojo, no la estoy criticando, la necesitamos y mucho en la sociedad, no por nada este es el mes amarillo. Hay otras instancias que ya lo traen muy completo el tema de estos programas, ¿no es mejor sumarse? Pero bueno, muchos se han hecho la pregunta porque dicen que ahora todo se enfoca en la imagen de la directora de Fernanda Martínez y no en el trabajo institucional. Luego, por cosas como esas, es que embarran a otros. Ya ve que muchos crean la idea de que en la política los jóvenes no tenemos nada que andar haciendo. Bueno, pues precisamente eso se debiera evitar. Porque presupuesto tienen, nada más hay que saber en qué lo están aplicando y cómo lo están aplicando. Y se pueden atender otras causas o ya de perdida se pueden innovar algunas cosas que los jóvenes piden en sus comunidades, desde los parques, desde los temas de bibliotecas, desde acceso a internet y algunas otras cuestiones. Esperemos y eso mismo se vea en el panorama partidista, que no sea que cada quien está jalando con su raza y para lo que quiera nada más. Por su atención, gracias. A esta hora le ha llevado el comentario Juan Pablo Macías. Seguimos en contacto en www.nuestrasnoticiaschihuahua.com. Continúe la programación de Organización Radiorama, la gran cadena que une a México.
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0: Son las 7:47.
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0: Son las 8:01.
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0: Son las 8 con 11 minutos.
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0: Son las 8:27.
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0: Son las 8:35.
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0: Son las 9:01.
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0: Son las 9:18. 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

Son las 9:33. 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

0: Son las 9:42.
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0: Son las 10 en punto.
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0: Son las 10 con 14 minutos.
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Son las 10 con 26 minutos. 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

0: Son las 10 con 34 minutos.
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0: Son las 11 con 22 minutos.
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3: Bienvenidas y bienvenidos a Revista del Consumidor Radio. Yo soy Leos.
4: Yo soy Chav. Y hoy estamos aquí con todos ustedes para cocinar el platillo sabio de Profeco.
3: Les traemos una receta que combina sabores dulces, ácidos y saladitos. Atún a la vizcaína.
4: Tome nota. Para preparar nuestro platillo necesitaremos 5 latas de atún, ya sea en agua o aceite, pero bien drenadas. Medio kilogramo de jitomate, una cebolla, 2 dientes de ajo finamente picados, 3 papas medianas cocidas y cortadas en cubitos y media taza de puré de tomate.
3: También vamos a utilizar aceitunas verdes, alcaparras y chiles güeros en escabeche al gusto. Además, 3 cucharadas de aceite de oliva, 2 hojitas de laurel, sal, pimienta y un poquito de sazonador de hierbas a la italiana. Y si le quieren dar ese toquecito crujiente, 1/4 de taza de almendras fileteadas. ¿Vamos a la preparación?
4: Para iniciar, en una cacerola u olla grande calentamos nuestro aceite de oliva y sofreímos la cebolla junto con el ajo hasta que estén transparentes y bien doraditos. Después agregamos los jitomates cortados en cubos pequeños y salpimentados.
3: Añadimos el puré de tomate, agregamos un poquito de sal, el sazonador de hierbas al gusto y las hojas de laurel. Dejamos cocinar a fuego medio por unos 10 minutos hasta que el jitomate reduzca un poco.
4: Pasado este tiempo, agregamos las aceitunas sin hueso y las alcaparras. Y aquí va un paso que es opcional, pero que le da un toque muy rico, la verdad. Unas almendras fileteadas. Mezclamos todo muy bien y lo dejamos al fuego unos 5 minutitos más para que todos los sabores se integren a la perfección.
3: Ahora vamos a agregar la papa precocida para que termine de cocinarse con el calor del guiso. Después incorporamos el atún y lo mezclamos con muchísimo cuidado. El secreto aquí es hacerlo suavemente para que no se nos bata la papa ni se nos deshaga el atún.
4: Y para el toque final, sazonamos con sal y pimienta al gusto, pero mucho ojo aquí. Les vamos a pasar un tip muy importante. Recuerden que las aceitunas y las alcaparras ya son bastante saladas, así que pruebe su guiso primero para que no se les vaya a pasar la mano con la sal.
3: Para cerrar, vamos a agregar chiles güeros enteros al gusto. Y un secretito es que le podemos poner un chorrito del mismo vinagre con el que vienen los chiles, que le va a dar un poco de acidez muy característica y muy deliciosa. Tapamos después la olla y dejamos a fuego medio por 10 minutos para que ahora sí todos los sabores se integren por completo.
4: Y listo,
3: ya quedó.
4: Ya podemos disfrutar de este espectacular atún a la vizcaína. Para presentarlo, decoren con unas hojitas de perejil fresco, un poquito más de almendras fileteadas y, por supuesto, acompáñenlo con unas buenas tostadas, puede ser también un bolillito.
3: Lo que quieran, galletitas, queda buenísimo. Anímense a prepararlo y cuéntenos en nuestras redes sociales cómo les fue. No se les olvide que también pueden ver esta receta en el canal de YouTube Profeco TV. Yo soy Leos.
4: Yo soy Cha y fue un gusto cocinar con ustedes aquí en Revista del Consumidor Radio.
3: ¡Hasta la próxima!
4: ¡Bye, bye!
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1: 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Hay números de teléfono que se te quedan grabados para toda la vida. Y otros que además de recordarlos, te sacan de un apuro. ¿Te suena esto?

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1: Ese es el spot musical que en los años 80 identificaba al teléfono del consumidor para dar a conocer los servicios de la Profeco a la población consumidora.
2: El teléfono del consumidor comenzó sus operaciones el 5 de febrero de 1980 como apoyo al programa ¿Quién es quién en los precios?
1: En ese entonces, un equipo de 16 telefonistas se encargaba de informar los precios de 40 productos básicos de la canasta básica en 31 mercados y cadenas de autoservicio de la Ciudad de México y el área metropolitana.
2: Pero además en periodos de alto consumo como la Cuaresma, el Día de Muertos, regreso a clases o fin de año. El servicio ofrecía información sobre los precios de artículos de temporada.
1: Desde sus primeros años, el Telcón logró que incrementara la confianza de la población. Inicialmente, en 1983, se atendían 273,561 llamadas. En cambio, en el 2025, se recibieron aproximadamente 1,262,672 llamadas. ¿Te imaginas?
2: Con el paso del tiempo, este espacio dejó de ser un simple módulo de consultas para transformarse en un escudo legal. Al comunicarte al teléfono del consumidor, no solo recibes asesoría jurídica y orientación general,
1: sino que también es posible presentar quejas y denuncias contra proveedores y prestadores de servicio que incumplan la Ley Federal de Protección al Consumidor.
2: Se atienden quejas como fallas o rechazos en la entrega de un bien o servicio, descripciones poco claras, incumplimiento de plazos establecidos, modificación o rescisión de contrato sin aviso o autorización y la negativa al realizar algún cambio o devolución.
1: También se busca solucionar las inconformidades de manera ágil con establecimientos registrados en el mecanismo Concilia Express. Este servicio te brinda orientación sobre la instancia gubernamental a la que debes acudir cuando la Profeco no tiene competencia legal en el asunto.
2: Además, ayuda a que puedas ubicar cualquiera de las 38 oficinas de defensa del consumidor del país y gestionar la inscripción al registro público para evitar publicidad para usuarios de telecomunicaciones.
1: No olvides que Telcón está de tu lado y que su equipo está capacitado para brindarte información en tiempo real sobre las diversas herramientas de la Profeco.
2: ¿Quieres saber si tu proveedor de bienes o servicios tiene quejas? Revisa el Buró Comercial para conocer el número de quejas y los motivos de reclamación.
1: ¿Buscas ahorrar al comprar tu despensa? Consulta a él quién es quién en los precios para saber en dónde se venden productos a menor costo.
2: ¿Dudas sobre lo que compras? Consulta los resultados sobre los estudios de calidad realizados por el Laboratorio Nacional de Protección al Consumidor.
1: ¿Quieres cuidar tu bolsillo desde casa? En nuestro canal de YouTube, Profeco TV, puedes encontrar diferentes tecnologías domésticas que son alternativas sencillas y económicas para elaborar productos de limpieza, aseo personal, alimentos, entre otros.
2: Ya lo sabes. Con el teléfono del consumidor y las herramientas de Profeco, el poder de una compra consciente y responsable está en tus manos.
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Son las 11:47. 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

0: Son las 11 con 55 minutos.
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Son las 12:35.

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Es la 1:32.

0: Son las 2:02.
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1: Son las 2:37.

0: Son las 3 en punto.
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Son las 3:30.

0: Son las 4 con un minuto.
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Son las 4:37.

0: Son las 5 con 3 minutos.
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Son las 5:36.

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0: Son las 6:16.
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0: Son las 6:32.
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Son las 6:40.

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0: Son las 7 en punto.
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Muy buenos días y muy bienvenidos a Opinión Pública. Bueno, pues ya estamos listos para transcurrir el tiempo de nuestro espacio de Opinión Pública, esta histórica fecha del 15 de septiembre. Fecha importantísima para la vida nacional.

0: Bienvenidos, 614-439-9743, 614-415-0060, los teléfonos de cabina, para que nos envíen mensajes de voz, mensajes de texto, información gráfica, cualquier comunicación vía WhatsApp, 614-234-0230, es un celular. Para llamadas de larga distancia, estamos listos con el teléfono que se marca con LADA 800-831-1249. Ustedes son quienes tienen la palabra. Un día importante para el país y de descanso y asueto para mucha gente. Creo que vamos a tener pocas llamadas, pocos mensajes, pero aquí estamos listos. Estoy leyendo un importante mensaje que manda don Francisco Santana a las amistades. Se requiere de urgencia, ojo, donadores de sangre tipo O positivo o de cualquier tipo. Es para la señora María Antonia Anchondo, que está internada en el ISSSTE. Apunte, por favor, en el ISSSTE, cuarto 12, cama 33, área de cirugía. Por favor, de las 7 de la mañana para donaciones en el ISSSTE. Dice y reflexiona don Francisco Santana, donar sangre es salvar una vida. Y tiene toda la razón, por supuesto. Son las 7:09. Nos llegan algunos mensajes. Estamos listos para recibir llamadas o mensajes, lo que usted tenga para enviar a opinión pública. Dice este mensaje muy tempranero. Es uno de vos. Lo recibo con gusto.
1: Buen día. Ahí Bonilla anduvo de gira en entrevistas a nivel nacional en la Ciudad de México. Fue con López Dóriga y con un tal San Martín de TV Azteca. A la gente del país, de fuera de Chihuahua, a nivel nacional, Bonilla no importa. Lo que importa es aquí en Chihuahua que se atienda Chihuahua como debe de ser, porque la tiene hecha garras. Un gastazo que fue hacer en esas entrevistas de nuestro dinero. Qué bárbaro, qué cizaña para gastar y derrochar el dinero que no tiene, que no es de él. Y pues no, todo para Pérez Cuellar, porque este nefasto de Bonilla nos va a echar al traste todo el estado. Gracias.
0: Gracias por su llamada. No deja de llevar jiribilla, propaganda política. Son las 7:11. Ustedes tienen la palabra. Entra un mensaje más.
2: Sí, buenos días, señor Guevara. Para las personas que tienen sus animalitos ahí como mascotas, y también para los que tienen ahí los perritos que son tan útiles para los discapacitados, pues al final de la vida de esos animalitos, yo creo que se les puede dar una despedida digna y seguir siendo útiles de esta manera, puesto que son materia orgánica de origen animal. Enseguida les explico.
0: Muy bien.
2: Buenos días, señor Guevara. Pensando un poquito sobre la iniciativa de la presidenta, Pues yo creo que no es muy difícil para los políticos comprender que cuando un político aspirante a gobernador o a presidente de la República tiene doble nacionalidad, pues es un peligro para México, puesto que ya juró bandera allá en Estados Unidos, entonces se debe estar comprometido con el gobierno americano, trabaja en México y pues obviamente es para mandar para Estados Unidos los bienes de la nación y eso pues sí necesita que esa iniciativa se apruebe para que ya no sigan mangoneando a nuestro país esos corruptos. Gracias y buen día.
0: Gracias por la comunicación. Son las 7:14. Inmediatamente entra otro mensaje. Al señor que acaba de hablar dice, la iniciativa ya fue aprobada. El que quiera ser debe renunciar a su doble ciudadanía. Y nada más quedarse con la de México. Y no tendrá ningún problema. 7:11. Ustedes tienen la palabra. Fíjense que es martes. Los martes viene la Defensoría Pública. Pero el día de hoy, aquí tengo el documento que nos envió Mireya Martínez. Con fundamento en el artículo 74 del Código de Procedimientos Civiles, los días 14, 15 y 16 de septiembre son declarados inhábiles. Se retomarán actividades de forma regular el jueves 17 de septiembre. Gracias por tu comprensión. Nos veremos pronto, dice el mensaje. Bueno, es un aviso que dio el Poder Judicial del Gobierno del Estado de Chihuahua, porque hay asueto. Hoy la prensa se refiere a esto, dice que cuesta más, ojo, más de 20 millones de pesos el asueto en el Poder Judicial. Personal del tribunal tomará descanso del 14 al 16 de septiembre. Son cerca de 100 millones de pesos por 15 días inhábiles aprobados en el año, dice. Bueno, ustedes nos pueden marcar, llamar. 614-439-9743. 614-415-0060. Señor Guevara, hoy no hay depósito de bienestar. No, hoy no, porque
3: Hoy
0: es.
3: sí.
0: ¿Ve?
3: Hoy sí.
0: Hoy sí.
3: Sí, mañana no.
0: Hoy, oh, es día 15, sí hay. A ver, vamos a pasar al calendario para que aclaremos. Nos preguntan si hay depósito y en qué banco pueden cobrar. Bueno, ya les hemos explicado que lo pueden hacer en cualquier banco. Mucha gente recomienda que se haga en los cajeros de bienestar, porque, bueno, pues dicen que son más seguros. A ver, aquí tengo el calendario, los días que están de hoy y los días que están por venir. El de hoy y los días que están por venir. Hoy es día 15, martes 15. Corresponde a la letra M. Martes 15, letra M. Ya nos iríamos hasta el jueves 17. N, Ñ y O. El jueves 17. El viernes 18, la PEN y la Q. Viernes 18. Se va hasta el lunes 21, R de Ramírez. Lunes 21, la R. Y el martes 22, también la letra R. El miércoles 23, la letra S. Miércoles 23. Jueves 24, T, U y V. Y el viernes 25, W, X, Y y Z. A ver, permítame tantito. Están entrando algunos mensajes. Señor Guevara, estoy anonadado. Órale. Estoy anonadado con el mensaje que acaba de reproducir el señor que dice que personas con doble nacionalidad se pueden llevar los recursos a Estados Unidos. ¿Es en serio lo que dijo? Ese sí que es fanatismo. Rebasa cualquier sentido común. Es muy preocupante que más gente como él piensen igual. Saludos. Soy Jesús Moctezuma de la Colonia Unidad. Bueno, aquí hay otro. Buenos días, señor Guevara. De por sí, el Poder Judicial no sirve para nada y luego con tantos días de asueto. El mensaje que vierte el señor Zambrano. Bueno, ustedes tienen la palabra. 614-439-9743. 614-415-0060. Entra inmediatamente otro mensaje. Es un audio. Lo escucho.
2: Buenos días, señor Guevara. Aquí pensando sobre los animalitos, los perritos, que son tan útiles para los discapacitados.
0: Bueno,
2: este mensaje. Pues, muchas personas que los tienen en sus casas también, los quieren, les gusta tener sus animalitos. Pues yo creo que los animalitos merecen tener un buen fin. Pensando sobre eso, pues me estaba yo recordando de algo que leí antes, que sobre la materia orgánica en el suelo presta innumerables beneficios a los vegetales. Su descomposición bajo la presencia del aire y de las bacterias nitrosonomas y nitrobacter hace que se desprenda amoníaco. Este, al unirse al oxígeno que se encuentra en el aire de la tierra, forma ácido nitroso. Este proceso es llevado a cabo por la acción directa de las bacterias nitrosonomas y nitrosococcus. Una vez formado, el ácido nitroso es inmediatamente transformado en ácido nítrico por la acción con el oxígeno bajo la acción de las bacterias nitrobacter. El ácido nítrico formado se combina con la cal o cualquier otra base de la tierra para formar un nitrato, siendo este directamente asimilable por los vegetales. Gracias y buen día.
0: Gracias, bueno. Está llegando otro mensaje. Algunos tienen relación, otros no. Señor Guevara, buen día. Buen día. Nuestro grupo de personas con discapacidad, salud, fuerza y unión, se siente orgulloso de tener en nuestras filas muchos radioescuchas con su respetable referencia. Seguimos creciendo para beneficio de un bien común. Estamos a sus órdenes con la frente muy alta. Soy Aurelio Duarte, 614-166-2052. 7:22. No tenemos hoy mensaje de Israel González, aun cuando la fecha es muy importante para el país, el 15 de septiembre y mañana 16, la independencia de México. A ver, aquí estamos al pendiente. Tenemos otro.
3: Amable auditorio del programa Opinión Pública, muy buenos días. Les saludo a su amigo Israel González.
0: Este es
3: Estos
0: el
3: 2 días, 15 y 16 de septiembre, días de gran raigambre histórica para el pueblo de México, pues en estas fechas celebramos que hace 216 años, en la madrugada del 16 de septiembre de 1810, el padre de la patria, don Miguel Hidalgo y Costilla, dio el grito de independencia, dando con ello inicio al movimiento libertario que nos hizo independientes de España, de la que éramos una colonia. Por ello se ha considerado como una de las fechas más importantes por conmemorar por parte de los mexicanos. Recordemos también que aquí, en esta tierra, varios de los más importantes dirigentes insurgentes, entre ellos su máximo líder, don Miguel Hidalgo y Costilla, Ignacio Allende, Juan de Aldama, Mariano Jiménez y otros, fueron sacrificados y sepultados en el Panteón San Felipe, ubicado muy cerca del centro de nuestra ciudad, entre las hoy Avenida Independencia y Paseo Bolívar, donde aún se encuentran sepultados muchos de ellos, entre los cuales figura don Mariano Hidalgo, hermano del padre de la patria. Salvo Allende, Aldama y Jiménez, que fueron exhumados sus cuerpos y enviados a México junto con los de don Miguel Hidalgo, que estaba sepultado en la capilla San Antonio, anexa al templo de San Francisco. Como homenaje a todos ellos, el 16 de septiembre de 1889 fue inaugurado oficialmente el que conocemos como Monumento a Hidalgo en la plaza del mismo nombre, frente al Palacio de Gobierno. En esta misma parte se había construido un monumento a Hidalgo, una pirámide que todos conocían como el Pirame. Medía 34 pies de altura, aproximadamente unos 10 metros, lugar muy próximo a donde habían sido sacrificados los insurgentes. Por encontrarse ya muy deteriorada, las autoridades estatales y municipales logran cambiarla por el monumento actual, donde se encuentra en la parte superior de la columna una estatua de don Miguel Hidalgo y en cada esquina Allende, Aldama, Jiménez y don José María Morelos. Fue inaugurada en la fecha indicada antes, el 16 de septiembre de 1889, por el gobernador don Lauro Carrillo, asistiendo un representante del presidente de la República, gobernadores de los estados y los jefes de las zonas militares de todo el país. De esto hace 137 años. Así recordamos estas fechas especiales del nacimiento de nuestra patria independiente. Es cuanto marco, que sigan todos disfrutando de estas fiestas patrias. Muchas gracias.
0: Gracias, Israel. Bien, pues vamos adelante. Ustedes son quienes participan y dan vida a este programa, que es un espacio de libre expresión. Fíjense que me envían algunas reproducciones de documentos. No mentir, no mentir, no mentir, dice uno. Este mensaje es para Cruz Pérez Cuellas. No mentir, no mentir, no mentir. Lo repiten varias veces. Bien, tenemos otros. Buen día, señor Guevara. Buen día para su público. Por favor, señores, no hagan de nuestro querido programa una excusa para hablar de politiquería. Todavía no empiezan las elecciones y ya están, dice. Por favor, absténgase de hacer opiniones políticas. Se lo vamos a agradecer de corazón. no echen a perder un espacio tan importante para todos los que oímos, dice. Otro más, otro mensaje. Buen día, señor Guevara. Espero se encuentre bien. En esta ocasión pedimos el apoyo para nuestro compañero Gerardo, de la familia Food de Discapacitados. Sigue siendo violentado por las autoridades municipales. Por favor, necesitamos para esto que la presidencia haga algo. Bueno, son las 7:28. Ya vamos a ir a comerciales. Antes quiero comentarles. Acuso recibo de un amplio documento que me llegó el día de ayer. Está, a ver, permítanme, está firmado por, es un documento que narra el problema que tiene una familia. Está firmado por Víctor Alonso Grajeda Rivera. Lo vamos a estudiar con todo gusto y podremos externar nuestra opinión o hacer la gestión que a veces le corresponde hacer al programa Opinión Pública. Entra otro mensaje. Son las 7:29. Si usted tiene algo que comentar y lo quiere comentar aquí, hágalo. Envíelo por WhatsApp al 614-234-0230. Señor Guevara, el sábado vi un carro y con una bocina abierta con publicidad del señor de la Peña. Además, no quitaron los espectaculares. El inicio del proceso electoral, los panistas están violando ya la ley. Y el Instituto Electoral debe ejercer las sanciones que debe, que corresponde, dice. Buen día, señor Guevara, otro mensaje. En zona de las Quintas Carolinas, vecinos reportan a 3 desquiciados mentales. A uno le da por quebrar vidrios de autos y a otros 2 por incendiar. No deben andar en las calles. A ver si la presidencia municipal o el equipo del gobierno del estado los atienden, los recogen y les dan tratamiento, un tratamiento psicológico. Bueno, está, dice otros comentarios, pero son muy personales. Las 7:30, volvemos rapidito, aquí estamos, son comerciales, volvemos.
4: Son las 7:31. 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
10: Isaac del Toro volvió a destacar en el ciclismo internacional al conquistar el Gran Premio de Montreal y se convirtió en el primer mexicano en ganar esta prueba. Dafne Quintero obtuvo plata y Rodrigo González bronce para México en la final de la Copa del Mundo de Tiro con Arco celebrada en Saltillo. La selección mexicana de softball femenil ya trabaja con la mira puesta en Los Ángeles 2028, donde buscará su segunda participación olímpica tras el cuarto lugar conseguido en Tokio 2020. El equipo dirigido por Jorge Araujo desarrolla un proyecto a largo plazo con jugadoras de experiencia, mientras disputa en Oklahoma la fase clasificatoria rumbo a la Copa del Mundo de 2027. México inició con triunfo de 9-2 sobre Brasil. En Órbita Deportiva, José Luis Barraza Rojas.
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0: Las 7:37. Buenos días, señor Guevara. Nos quejamos de que los políticos hacen propaganda con mucho tiempo, pero nosotros mismos se la estamos haciendo todos los días. Hablamos y hablamos de los partidos. Ya, por favor. Saludos y bendiciones para usted y todo su equipo. Excelente inicio de semana. Este llegó ayer. Bueno, aquí tengo una llamada. Las 7:38. Bueno.
1: Muy buenos días, señor Guevara.
0: Buenos días, maestra.
1: Miguel Hidalgo y Costilla. Hidalgo incitó a mi país con energía y sapiencia para cortar de raíz y lograr la independencia. Hidalgo, el cura libertador de mi querida patria oprimida, que con fe y gran valor por ella entregó su vida. Muchísimas gracias. Buen día.
0: Gracias, maestra. Oportuno el poema celebrando la independencia de México. Entra una llamada a 614-3997-43. Bueno.
2: Bueno, buenos días, señor Guevara.
0: Buenos días, a la orden.
2: Habla Jesús Chávez.
0: Lo escuchamos, don
2: Jesús. Oiga, ¿qué razón tiene su público? Fíjese, la persona ahorita que acaba de hablar que su programa está inundado de gente que habla de política, pues yo creo que sí se deberían de abstener. Fíjese, no estamos en tiempo de precandidatos y nada, y su programa saturado de política. Ayer habló una persona que yo no recuerdo el nombre, de que se quejan muchas partes que hay muchos tránsitos y que en una no. Pues es que desgraciadamente ayer tuve que manejar desde el Ajito hasta casi terminando el periférico de la Juventud, ni un tránsito. Ah, pero eso sí, vehículos, señor, hasta 120 porque lo rebasan a uno, sin prender direccionales, se van de un carril a otro con unas velocidades. Deberíamos ser, como conductores, más responsables. Pero la autoridad, señora, ahí le falta vigilancia al periférico de la Juventud. Mucha, mucha. Después existen los accidentes y que se brincó el carril y que se fue y mató a quien saque tantas personas. Y es por eso, señor, constituyeron una vigilancia de tránsito constante en el periférico de la Juventud, como había antes, que le decían el carrusel. Y otra cosa seríamos, porque es injusto, personas manejan hasta 120 kilómetros por hora. Los trailers, señor, por carriles extremos, izquierdos, ¿qué tiene que andar haciendo un trailer? Los trailers tienen que andar en circulación por el carril derecho. Entonces, no hay otra. Pero pues no tenemos autoridades de tránsito que nos vigilen el periférico de la Juventud. Le agradezco su atención, señor Guevara.
0: Gracias, don Jesús. Buen día. Dice que definitivamente en Chihuahua también no tenemos educación vial. Es la opinión de esta persona. A ver, más mensajes. Buen día, señor Guevara. Por favor, alguien que ubique al señor que comenta puras incoherencias respecto a lo mencionado de un funcionario público con doble nacionalidad. Recuerden que Morena se alimenta del voto de los más ineptos y de los mediocres. Bueno, es la opinión de la persona que envía, por supuesto, sin remitente identificado, nada más. Otra más. Ustedes son quienes tienen la palabra. Buen día, señor Guevara. Con todo respeto, pero ese señor que habla en tono ranchero ya quiere su media hora de programa. Por favor, que no abusen. Ahora hasta clases de botánica. Campanita, por señor. Por favor, señor. Dice el mensaje. Uno más. Buen día. Para ver si tiene información de cuándo hay registro de bienestar para mujeres de 60 años. Le agradeceremos la información. Gracias. ¿Tenemos llamada? Las 7:43. En Chihuahua no hay educación vial, pero sí hay mucho tránsito multando en las calles. Hay partes donde no hay señalamientos de velocidad y ahí se... No quiero reproducir algunos términos que se usan para que los digamos aquí en el programa. Dicen que es donde con mayor razón andan molestándose. Buen día, señor Guevara. Ese ranchero ya nos dio clases de química. Bueno. Otro más. Nos envían una fotografía. Dice calendario de registros. Bueno, no sé si sea oficial, pero aquí está. Rita Cetina, de primaria, del 2 al 15 de octubre. Rita Cetina, de secundaria, del 2 al 15 de octubre. Benito Juárez, para preparatoria, del 21 al 30 de septiembre. Beca de educación superior, o sea, ya universidad, del 21 al 30 de septiembre. Y, a ver, permítame, la beca de apoyo para el transporte, Gertrudis Bocanegra, de universidad, del 21 al 30. Entra una llamada. 7:44. Bueno.
2: Buenos días, don Marco. Un saludo a la distancia.
0: Gracias. Qué amable.
2: Esperando que se encuentre bien. Oiga, pues para hacer varias denuncias. La primera es de que pues en el Dama no contamos con suficientes oficiales de policía. Estamos en el olvido. No podemos salir afuera de nuestra casa porque esas hacen los jóvenes con unas palabrotas obscenas. Y le llama a uno la atención y uno se pone a uno al brinco. Tengo entendido que son 11 policías para todo el municipio de Aldama, mi Marco. Chihuahuenses, mientras la señora gobernadora tiene más de 10 oficiales cuidando su propiedad, pues mi primera denuncia, la segunda denuncia es que tiene que andar haciendo más jovenía en la bienvenida de los jóvenes de nuevo ingreso en la UAS, en los Compos 1, haciendo propaganda electoral. Entonces no se vale también que ande haciendo propaganda en la UACH, que es autónoma, que ya se sabe que no es autónoma, porque el Agustín de Campos es el mero jefe de ahí. Y por otro lado, comentando de que se conmemora otro aniversario del grito de independencia, de un evento especial para todos los mexicanos, y más los que están en fuera de México, que lo sienten más en su pecho, en su corazón. Mientras nosotros, los mexicanos y mexicanas, hacemos el grito de independencia, perdón. Alejandro Moreno anda incitando a que vengan y Estados Unidos invada. Lo mismo el presidente nacional del PAN anda en Europa, queriendo que se intervengan aquí en México, que se metan a hacer lo que les viene en gana. Ya pasó en Venezuela. Por otra parte, las elecciones pasadas en Colombia, dio un triunfador, pues, un presidente que entregó ya, está entregando ya los bienes de Colombia. Y él mismo dice en un audio que la gente cree lo que uno le dice. Dice que él lo hacemos por la nación. Lo hacemos por la nación. Y al mismo tiempo dice, no, es que mi nación es Estados Unidos. Los marcos chihuahuenses, tomen en cuenta eso. Gracias, don Marco. Que tenga buen día.
0: Gracias, buen día. Otra llamada. Son las 7 de la mañana con 48 minutos. Bueno.
3: Buen día, señor Guevara.
0: Buen día.
3: Está el Luis Maciú. Nada más, mire, un comentario, señor Guevara. Ese señor Moctezuma, ese es priista, mire, es ignorante, porque mire, Enrique Peña Nieto, el expresidente, vive en Madrid, España, que fue ahí, y Ernesto Rufo Apel, el panista, es nació en California y está encerrado en prisión. También dice, referente a la doble nacionalidad, es malo, porque aquí hacen riqueza y van y le invierten ahí, la gastan allá, se van a vivir allá muy cómodamente. Entonces, eso es a lo que nos referimos con la doble nacionalidad. ¿Entiende ese señor Moctezuma? Y además, mire, dice, a ver, ¿dónde están las pruebas que ese Cervantes te robó? Es que no entiende, es tonto, porque mire, ¿Cómo puede? Hay cosas que no dejan huella. Mire, una culebra entre la peña, ¿cómo puede rastrearla? A una culebra entre la peña. O a un águila en el cielo, ¿cómo la rastrea uno? ¿Con qué prueba deja? O también una lancha en el mar, ¿cómo, qué prueba deja? Así él dice, deja pruebas. César Duarte no dejó pruebas, pero está encerrado. Esa es la prueba que robó. Nada más el comentario, señor Guevara. Gracias.
0: Gracias a usted por su llamada. Son las 7:50. Llegan más mensajes. Esta mañana han privilegiado los mensajes de celular. Buen día, señor Guevara. El día de la inauguración de la Torre Centinela cayeron dos pantallas que se hicieron pedazos. Dicen que eran rentadas. Ahora el que firmó, que pague con su dinero y no con nuestros impuestos. Ya han asesinado desde ese día una docena de personas y la torre no agarra ni las moscas. Es un gasto inservible, es mi opinión. Buenos días, felices fiestas patrias, nos dice don René Villarreal en un mensaje. Ustedes tienen la palabra. Señor Guevara, mi mensaje es para apoyar a los pobladores de Ocampo. Oí que se han dirigido al presidente municipal pidiéndole su apoyo para gestionar servicios de salud en Ocampo. Parece que no han tenido respuesta. Sí, aquí tengo el documento. Más de 150 personas mínimo firmaron un documento al presidente Rafael Solís, pidiendo como habitantes de Ocampo que gestione para que les envíen médico o médicos, considerando que la salud es un derecho fundamental. Solicitamos de su valioso apoyo para la asignación de un médico que brinde atención diaria en la unidad médica de esta comunidad. Firma mucha gente de Ocampo. Entró llamada. Por favor, entran y cuelgan. Ocupen las líneas de la mejor manera posible. ¿Y qué tengo aquí?
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0: Ah, este es lo de Israel que ya transmitimos con motivo de las fiestas patrias. Bueno, señor Guevara, ya córtenle las uñas a los tránsitos, dice. Viene más reflexión respecto a los agentes de vialidad. No ayudan, pero sí multan. Las 7:53 minutos. Ya tenemos llamada. Iba yo a comentar una nota que se publica hoy en la prensa. Dicen que va a llover mucho. Bueno.
5: Señor Guevara, buenos días.
0: Buenos días.
5: Señor Guevara, estoy viendo su programa. Es lamentable que muchas personas que hablan con usted hablan de política, echándose, hablando palabras que de repente no hay una claridad y falta de respeto. Yo creo que también eso deberíamos de ver, que su programa es muy limpio, no tienen por qué utilizar lenguajes como los últimos que hablaron los señores, echándose de una forma gráfica y políticamente. Yo mi consejo, bueno, como persona, ciudadano que soy, es que ya se quiten de esa politiquería, que tan hable cosas que no ayuda en nada. Mejor hay que preocuparnos por los problemas que tenemos aquí en Chihuahua, pero en claridad, no en falta de respeto. Por otro lado, yo quisiera pedirle a las personas que van a ir al grito, yo nunca voy, la verdad, que no vayan a estar fumando, porque una vez que yo fui allá, hay personas que se ponen a fumar y hacer relajos ahí, que haya un respeto sobre todo a los demás. Agradezco mucho, que pase buen día, señor Rivas.
0: Gracias. Ojalá que no haya nada, que no permitan nada de bebidas. Dice aquí, prevén lluvias durante el grito. Bueno, está previsto que vamos a tener precipitaciones pluviales. 7:55, ya casi nos vamos. Aquí tengo mensajes que nos llegan. Dice, es uno de vos.
6: Buen día, señor Guevara. Ya fui a cobrar ayer al Banco Bienestar. Más que se sacó el dinero, pues tuve que ir al Banjército y no, buen servicio. Muchas gracias por la información.
0: A ver, yo es de la persona que llamó para ver en qué banco podía cobrar un agente que venía de Uruguay.
6: Buen día, señor Guevara. Ya fui a cobrar ayer al Banco Bienestar. Más que se sacó el dinero, pues tuve que ir al Ejército y no, buen servicio. Muchas gracias por la información.
0: Muy bien. Sacaron el dinero en los cajeros de Bienestar. ¿Me puede, dice un mensaje, repetir el calendario para los depósitos de Bienestar? Con todo gusto, aquí los tengo. Les deseamos que el día de hoy corresponde, permítame aquí, déjenme buscarlo rapidito, lo tenemos para que lo podamos reproducir. Hasta el día 25 habrá depósitos de Bienestar. Bueno, aquí lo busco y en cuanto, y con esto vamos a cerrar la transmisión esta mañana. Por favor, dice que entreguen ya el apoyo para las personas con discapacidad. Otro mensaje. Esperamos que la gente de Chihuahua que escucha su programa tenga citicolina. citicolina. Comercialmente se llama Centax. Es un medicamento. Y hay otro más. Leiden. Piracetam. Es piracetam. Bien. Repítame el tipo de sangre que necesitan en el ICE. Es O positivo. O positivo. A ver si, si logro también localizar para quién, para la gente que tienen que donar. Es O positivo y tienen que presentarse de las 7 de la mañana, preferentemente. Donación con urgencia de sangre O positivo o de cualquier tipo para la señora María Antonia Anchondo. Está internada en el ISSSTE, cuarto 12, cama 33, área de cirugía, a las 7 de la mañana, para donaciones en el ISSSTE. Donar sangre es salvar una vida, dice don Francisco Santana. Pues ya nos vamos. Llegamos al final de la transmisión de esta mañana de Opinión Pública. Mañana aquí estaremos. Por lo pronto, pasen muy buen día. No estuvieron los abogados. Vino gente a aprovechar la presencia de la Defensoría Pública. Pero hay asueto. Hasta el próximo. Bueno, mañana es miércoles. Hasta mañana miércoles, su amigo Marco Antonio. Al desearles, como siempre, lo mejor, les recuerda que la fuerza y la grandeza de los pueblos están en sus hijos. Miren, me están llegando dos mensajes nuevos. Uno es de voz. Lo escucho.
6: Sí, soy la persona que va a llegar, mi sobrina, como viene de Urique. Y fuimos a desde las 3 de la tarde y a las 4:20, 4 y media se les acabó el dinero. En el cajero dijeron que no saben si llegaba al Panamericano y pues nos fuimos a Banjército. Estuvo bien, muchas gracias, ¿verdad? Estamos.
0: Bueno, en Banjército sí lograron sacar del cajero. Es muy recomendable que la gente tenga cuidado de buscar sucursales más seguras. Aquí llega otro mensaje. Señor Guevara, yo también saqué, dice, mi dinero en Banjército. No tuve ningún problema. Ya nos vamos. Ya me había despedido. Hasta mañana.
7: No, mañana no.
0: Le decimos.
7: Hasta el jueves.
0: Ah, mañana es de sueto, ¿no? Uh-huh. Mañana 16. Hasta el jueves. Aquí estaremos. Pase muy buen día.
8: Son las 8 en punto.
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0: Muy buenos días, amigos del auditorio. Como siempre, con mucho gusto saludándole a través de Organización Radiorama, la gran cadena que une a México. Y estamos arrancando con información desde las calles de la ciudad, accidentes viales que se suscitan en distintos puntos de nuestra capital y aquí en zona céntrica, en donde está nuestro compañero Alejandro Huerta en este momento desde las calles de la capital de Chihuahua. Se ve involucrado una unidad del transporte público en este accidente vial. Parece ser no grave, pero te escuchamos, Alex. Buenos días.
1: ¿Qué tal? Muy buenos días. Un gusto saludarte en esta mañana de martes 15 de septiembre. A todo nuestro auditorio, muchísimas gracias por sintonizarnos. Ya la unidad móvil de Noticiero Radiorama recorriendo las calles de la capital. Poco tráfico en esta mañana, pero pues bueno, bastante difícil la circulación vial en este momento sobre Avenida Pacheco. Iniciamos nuestro reporte. Hay un choque entre un camión de la ruta de las rutas alimentadoras, circunvalación 1 con el número 394, contra un automóvil particular, un automóvil Ford, y pues bueno, se está generando gran caos vehicular porque este camión quedó prácticamente atravesado, bloqueando la circulación casi por completo con dirección sur a norte. Solo daños materiales leves, pero generando un gran caos vehicular. Hace falta la llegada de la autoridad a este punto para deslindar responsabilidades y poder mover estas dos unidades. Ha habido varios conatos de choque, la gente ya va tarde, quien va a su trabajo, quien va todavía a la escuela, en este punto, pues se pasan el semáforo en rojo, viene el caos vehicular, ya ha habido conatos de choque, así que, pues maneje con mucha precaución, paciencia, ya que, pues sí, está afectando de manera importante la las patrias este día. Así que, pues tómelo en cuenta si viene al centro de la ciudad de Chihuahua. 614-355-5551, el WhatsApp de Noticieros Radiorama, para que esté en contacto con nosotros. Buenos
0: Muchas
1: días,
0: gracias. Reporto
1: hasta el momento.
0: Gracias, Alejandro. Alejandro Huerta, desde este punto en Pacheco y Avenida Juárez, ahí en una zona céntrica aquí de la capital. Vamos con más información. Estamos en el resumen de noticias. Muy buenos días.
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0: Bueno, pues hoy es día 15 y hoy será la noche del grito de independencia. Lloverá en esta noche, según el reporte del meteorológico, a partir de las 9 de la noche. Pero no se preocupe, ayer estaba igual, con 60% de probabilidades de lluvia, en algunas zonas de 65, y no llovió en gran parte de la ciudad, lloviznó en algunas regiones de la capital, así es de que, pues estos pronósticos, ya sabe usted, esos son pronósticos. Detectaron en Santa Bárbara un temblor de 3.4 grados escala Richter, fue en el momento del derrumbe del tiro de la mina, en donde quedaron atrapados y fallecieron lamentablemente estos mineros gambusinos. La presidenta de México, Claudia Sheinbaum Pardo, estará el próximo día 19, el sábado, en Ciudad Juárez, donde va a encabezar el evento de Honestidad y Resultados Chihuahua, de acuerdo con información al interior de Presidencia de la República.

El Pleno del Senado de la República autorizó el ingreso a México de 139 elementos del Ejército de Estados Unidos, quienes estarán concentrándose en territorio nacional del 20 al 30 de septiembre para realizar labores de adiestramiento militar. Estarán en el campo militar de Santa Gertrudis. Anoche se llevó a cabo pruebas de luz y sonido en la Plaza del Ángel para la fiesta de hoy por la noche, 216 aniversario del Grito de Independencia.

En información nacional destacada el día de hoy, Amílcar Olán, de ganar miles de pesos a cientos de millones, se enriqueció durante el gobierno de Andrés Manuel López Obrador gracias a su amigo Andrés Manuel López Beltrán, Andy López Beltrán, el hijo del presidente. El amigo de Andy pasó de ganar pequeños contratos para vender material para baños y obtener convenios a obtener convenios multimillonarios con los gobiernos de López Obrador y Adán Augusto López Hernández en el estado de Tabasco. Así lo publica hoy una nota del diario El Universal.

0: 8 de la mañana en este momento con 9 minutos. Haremos comunicación con Pedro Fierro, por supuesto, a la redacción de Tiempo, la noticia digital. Más información. Alejandro Huerta con más reportes. Emma Holguín, todo el equipo de Nuestras Noticias aquí listos para llevarle la información. Se llevaron a cabo en el partido de Morena destapes, uno de los estados que se veía venir. La bronca es en el estado de Guerrero, en donde hay muchos intereses ahí de grupos. El de el senador Félix Salgado Macedonio, el de su hija, propiamente la gobernadora del estado de Guerrero, el de Avelina, ¿cómo se apellida la señora Gómez? Avelina, la alcaldesa de Acapulco, de la otra señora senadora que fue la que finalmente ganó la encuesta, según Citlali Hernández, y también de otro liderazgo que fue impulsado, dicen, impulsado por la presidencia de la República, y que no quedó en la encuesta. Bueno, sí quedó en la encuesta, pero no fue ganadora. Todo esto está dando un cóctel ahí al interior del estado de Guerrero, en donde la propia alcaldesa de Acapulco, Avelina Gómez, dice: es la crónica de una muerte anunciada, y yo tengo la certeza de haber ganado la encuesta. La encuesta que Morena da a conocer es la encuesta de papel. La verdadera la tengo yo, dice, y la he ganado yo, dice la señora alcaldesa de Acapulco, que ha sido un perfil que ha dado muchos dolores de cabeza a Morena en este estado, sí, de la República.
1: Era una cantidad enorme. De hecho, fue el estado con más candidatos.
0: Como 25.
1: Sí. Imagínate. Avelina López se lanzó contra el nombramiento, como bien lo comentas tú, y dijo que quien festeje está festejando la crónica de una muerte anunciada para el partido en Guerrero, diciendo que pues la señora va a perder, porque decía Avelina López que ella tenía los números y los seguidores para poder haber sido la abanderada, y le dijo: yo le llevé a la presidenta Sheinbaum a 100,000 gentes para su segundo informe de gobierno. También se quedó en el camino Estela Damián, que era la encargada de los asuntos jurídicos de la presidencia de la República y que era la favorita de la presidenta. De hecho, pues ahí me da un no sé qué sé yo, porque
0: pues un mensaje, ¿qué podremos decir? De cierta debilidad, ¿no? Porque si eres el lanzado o lanzada en una estrategia por la presidente o el presidente en turno y no quedas, pues es mala señal. ¿Qué grupo es el que gana con la que ganó? Es lo que hay que interpretar.
1: La ganadora, en este caso Beatriz Mojica, era miembro del PRD. Trabajó toda su vida con López Obrador. Entonces podemos decir que es miembro, es parte del grupo de López Obrador. Sí.
0: Bueno, también le está exagerando esta Avelina López, obviamente, porque pues ella está respirando por la herida, y le está exagerando diciendo que es la crónica de una muerte anunciada, porque ella, hoy lo escuché de Citlali Hernández, la secretaria del partido Morena en su comité nacional, decir que ya escuchó que hay una intención del grupo de Avelina, no lo ha dicho todavía ella de sus labios, pero del grupo sí, de que van por otro lado. Y ese ir por otro lado sería por otro partido. Entonces, ellos creen o se erigen como los salvadores de Guerrero y que con ella van a ganar hasta con otro partido. No tienen idea lo que es ir en contra de la maquinaria.
1: No, definitivamente. Y aparte la señora está mucho muy
0: Y además, déjame decirte, el PAN y el PRI y pues el PRI y el PAN, que son partidos nacionales en el estado de Guerrero, no existen.
1: No existen.
0: Así de plano. Entonces Guerrero Guerrero, dicen, lo ganamos porque lo ganamos con quien pongamos.
1: Tiene muchos señalamientos, Avelina. Acuérdate, tuvo los muchos videos con integrantes de los Ardillos, con el supuesto manejo de dinero por parte de este grupo criminal hacia su campaña, sí, por las joyas que traía, que según
0: oye,
1: ella...
0: Y luego el que fue electo presidente de la mesa directiva en el Senado, dice... Hay que pasar por la báscula a todos los candidatos, a todos, sin excepción, a todos los por la báscula para saber quiénes son. Y luego sale el chaparro de Nacho Mier y dice, no, en una báscula no, por un escáner de última generación. Hay que escanear a todas y todos. Sí. Entonces, si le meten un escáner de última generación a Avelina López, no lo va a pasar.
1: No, la señora está muy cuestionada en el estado de Guerrero, entonces... Yo creo que, como bien lo dice Citlali Hernández, está respirando por la herida y pues obviamente lo que le duele no haber ganado, ¿no?
0: Dice que van a platicar, que van a dialogar, que se van a juntar con ella, pero pues ahí está la división al interior del partido político de Morena. Hoy, según esto, va a haber otros destapes. Miren... Es que nos encanta andarle buscando chichis a las víboras, ¿no? A los políticos les encanta. Dicen, no, son nombramientos para la coordinación de la defensa de la 4. Hombre, son los candidatos, son los destapes de candidatos. Y con todo bombo y platillo lo hacen y pasándose, como ya sabemos por dónde, las leyes electorales. Pero bueno, y lo está haciendo también el PAN, ¿eh? En otras partes, y el PRI, que no se hagan. O sea, no es un asunto nada más de ellos. ¿A qué voy? Que según esto, hoy van a destapar en otros estados, al parecer Baja California, Quintana Roo y Zacatecas. Y Chihuahua, tú, sigue en ascuas. Chihuahua todavía no hay claridad de para cuándo. Porque también se sabe, por supuesto, pues que hay un jaloneo intenso entre los grupos de Pérez Cuellar y de la senadora Andrea Chávez Treviño. Que por cierto, ese fin de semana le volvieron a pegar, ¿no? A Chávez Treviño por el tema de su hermano que fue exfuncionario federal. 8 de la mañana en este momento con 17 minutos, 8 y 17. Seguimos, hay más reportes, más información. Francisco, de nueva cuenta, bienvenido. Juan Pablo, ¿cómo andamos? ¿Qué hay?
1: Muy buenos días. Pues la probabilidad de lluvia está latente. Entre las 9 y 10 de la noche pueda, fíjese bien, caer algo de lluvia. Ayer fue un chipichipi moja vehículos, ensucia carros. No llovió con la intensidad con la que esperábamos, pero bueno, pues en este momento aquí en la capital del estado tenemos una temperatura de 22 grados. La máxima es de 32, 50% de probabilidad de que llueva para este día, el cual se estará presentando, como le comento, ya por la tarde-noche aquí en la mancha urbana de la ciudad. La calidad del aire es buena en este momento, el viento muy tranquilo, 9 kilómetros, amanece a las 6:50 y tenemos una humedad de 64%. Sí está muy alta la humedad, eso hay que decirlo, pero conforme pasen las horas y debido a que tenemos un cielo despejado, pues obviamente va a ir bajando esta situación. Entonces, de que pues pudiera haber lluvia por la noche, algo puede pasar. Para mañana miércoles la temperatura máxima es de 31, día de descanso obligatorio con 19. En la mínima en Santa Eulalia, muy buenos días, 20 grados con una máxima de 29 y Aldama 23 con una máxima de 34. Saludamos con gusto en esta mañana a Dolores, Nicomedes y Porfirio que están celebrando su onomástico y bueno, pues obviamente celebramos hoy el inicio de la independencia de México con el grito de Miguel Hidalgo. En 1810, en 1803, el Congreso de Anáhuac, instalado en Chilpancingo, nombra a don José María Morelos y Pavón como generalísimo del ejército insurgente y jefe de gobierno. En 1821, al conocerse el Plan de Iguala y los Tratados de Córdoba, surge entre los dos partidos de los peninsulares yucatecos, sanjuanistas, liberales y rutineros o serviles a España. Y impugna, por cierto, la abierta controversia sobre la emancipación de México. En 1829, al no cumplirse los acuerdos legados por Hidalgo y Morelos, Vicente Guerrero, presidente de la República, expide el decreto aboliendo la esclavitud. Y pues el que más llama la atención, ¿no? Obviamente que todo mundo dice que pues el 15 de septiembre es el grito debido a que en 1830, en la ciudad de Oaxaca, nace Porfirio Díaz Mori, militar que combatió a los invasores americanos en 1847, a los invasores franceses y a los imperialistas de Maximiliano. Llegó a la presidencia de la República, donde se entronizó, siendo derrocado en 1910 por Francisco y Madero. Así es que, pues ahí está la situación de cómo muchos dicen que esta celebración se debe al nacimiento de Don Porfirio.
0: Son en este momento las 8 de la mañana con 20 minutos. Juan Pablo, ¿qué hay? Buenos días.
2: Muy bien, pues yo amanecí muy patriótico. Yo desde que desperté leí las noticias primero, lo que hacemos todos los días, y luego puse Luis Miguel a todo. Hasta que me
0: con México en la piel,
2: sí,
0: o con...
2: hasta que me gritaron de abajo, deja dormir.
0: Dije, y luego te pusiste la camisa del Tri.
2: La de la selección, claro, verde, blanco y rojo, la bandera nacional.
0: Muy bien.
2: Me fui a dormir temprano. Bueno, hoy me voy a ir a dormir temprano para ver qué me trae Miguel Hidalgo.
1: ¿Qué me hizo esto?
0: A ver qué te trae.
2: Y una recomendación.
0: Una buena desvelada.
2: Sí, y a la recomendación de la gente. Qué bueno que estén poniendo las banderitas en los carros, pero ponga el direccional también, hombre. Digo, no le exime de nada también. No se crea.
1: Sea mexicano.
2: Sea mexicano responsable con su bandera y con su direccional. Oiga, hay mucho que hablar acerca de las fiestas patrias. Primero, y con esto arrancamos, todavía sigue abierta parte del centro de la ciudad a la circulación. Sin embargo, conforme pasa el día, por parte de la Secretaría de Seguridad Pública del Estado, a través del área de la Policía Vial, se va a tener el cierre de algunas vialidades. Lo conocemos porque año con año tenemos este cierre, estas desviaciones, desde la Juárez... De la 27 sobre la Juárez hasta la Avenida Ocampo estará cerrada. Todo lo que es el tema del centro histórico, bueno, pues va a haber ahí apoyo por parte de la Policía Vial, pero lo recomendable es, si puede evitar el centro el día de hoy a partir de las 10 de la mañana más o menos, pues evítelo. La Universidad Carranza, Niños Héroes, 20 de noviembre, Juárez 27, la 15, la Aldama, la Ocampo, la séptima. Y bueno, pues obviamente que tendrá esa afectación a partir del mediodía, sobre todo en el sector aledaño al Palacio de Gobierno, con motivo pues de la celebración del Grito de Independencia, que ya están ahí los oficiales de la Secretaría de Seguridad Pública del Estado y de la Policía Municipal, pues ya como tal resguardando la zona también y haciendo lo pertinente ante el operativo que se tendrá hoy por la noche. Y afortunadamente aquí sí tenemos Grito de Independencia, porque hay localidades de algunos estados del país y aquí en Chihuahua donde no habrá grito. El gobierno municipal de Nonuava anunció la cancelación del evento del Grito de Independencia. Esto fue dado a conocer a través de sus canales oficiales, en donde informaron que la determinación fue tomada por cuestiones de seguridad con el objetivo de salvaguardar la integridad de las familias del municipio, así como de las personas que tenían previsto acudir desde otras localidades. Así es que...
0: ¿El gobierno municipal de Nonuava?
2: Nonuava, sí.
0: Pues, ¿cómo anda la cosa de tan caliente?
2: Pues, tal parece que sí. Porque así tal cual dice el boletín, y bueno, no lo boletín, el boletín, la información oficial. Ajá. Por cuestiones de inseguridad.
0: ¿Y qué dice Gilberto Loya al respecto?
2: Todavía no ha dicho nada. Pero ni modo que mande el helicóptero, digo, no tenemos. Pues sí. Pues sí.
0: Ah, pues es que ayer hubo un enfrentamiento.
2: ¿Eh? Antier. El sábado, sí.
0: Ahí hubo un encontronazo entre... gente armada y miembros del ejército. Ayer.
2: Ha estado el tema de seguridad ayer en Chihuahua muy, muy fuerte. Bueno, de inseguridad en Chihuahua muy, muy fuerte. Y esto, pues muchos lo atribuyen también a la captura de uno de los integrantes de un grupo criminal en la frontera. Entonces, pues sí está en algunas comunidades el tema un tanto difícil. Pero bueno, va a ser. Perdón, esperaremos la información oficial también de seguridad
0: muy
2: pública.
0: Muy bien. Bueno, pues hablando de seguridad, vamos al reporte con Pedro Fierro, ya está en la línea de comunicación. Hay más temas, más que comentar, que llevarle en la información a continuación.
3: Desde la redacción.
0: Te saludo, Pedro, muy buenos días, mañana de este martes.
3: Muy buenos días, Marco, un saludo para ti y a todo el auditorio. Ya se siente el ambiente patrio en esta ciudad de Chihuahua. Si usted viaja al centro de la ciudad de Chihuahua, hágalo con mucha precaución, está el tráfico lento, todavía no está el cierre de calles, sin embargo, a partir de cualquier momento van a iniciar con el cierre de las avenidas en esta ciudad de Chihuahua para instalar los diversos filtros de seguridad. Se espera que la gente empiece a llegar a eso de las 3 de la tarde, 4 de la tarde, para la espera de los artistas, y bueno, pues hay que tener mucha precaución por el cierre del centro a consecuencia de lo que es el festejo de la independencia. Pero el día de ayer, una explosión en las instalaciones de un autolavado ubicado en la avenida Francisco Villa e Izalco, al norte de la ciudad, dejó a una mujer con quemaduras y desató un importante operativo policiaco. Fue cerca de las 4 de la tarde en las instalaciones del autolavado en la gasolinera Winstar, en donde se registró una explosión en las instalaciones. Bomberos y policías se movilizaron en la zona para confirmar los hechos y se encontró a una persona lesionada. De manera preliminar, se informó que la explosión ocurrió en un cuarto de lavandería, en donde una fuga de gas originó el estallido. La acumulación de este combustible a raíz de la falta de ventilación terminó por provocar el flamazo. Una mujer resultó con quemaduras en los brazos y rostro, por lo que fue atendida por paramédicos de Urgen y posteriormente trasladada al hospital. Elementos de la policía, así como de bomberos, llegaron para recabar la información de este accidente y deslindar responsabilidades. Incluso también hicieron el acto de presencia elementos del ejército mexicano. Pero durante la tarde de ayer, un hombre asaltó una tienda Oxxo ubicada en el cruce de las calles Nuevo Milenio y Nuevo Ser, al norte de la ciudad, en donde amagó a la víctima con un arma de fuego y posteriormente los encerró en una bodega en el interior del establecimiento. Fue cerca de las 7 de la tarde cuando este asaltante, de complexión alta, vestía una chamarra con el logotipo de Oxxo y posteriormente, después de ingresar al establecimiento, sacó un arma para amenazar a la cajera y a uno de sus compañeros. El delincuente llevó a ambos empleados hasta la bodega y los encerró para posteriormente apoderarse de dinero en efectivo y del teléfono celular de uno de los trabajadores. Elementos de la policía municipal acudieron hasta este lugar luego de recibir el reporte de robo con violencia y se entrevistaron con los afectados para recabar toda la información correspondiente. Agentes tomaron nota de este dato y posteriormente realizaron algunas diligencias y patrullajes para tratar de localizar a este asaltante. Ya por último, Marco, durante la noche de ayer, un hombre de aproximadamente 35 años de edad fue localizado sin vida, esto en el interior de una fuente en desuso ubicada sobre la avenida Teófilo Borunda y cruce Colón, justo frente al Hospital General. El fallecido era conocido por las personas de la zona, ya que habitaba frecuentemente en este sector. De manera preliminar, se indicó que pudiera tratarse de una muerte relacionada por sobredosis. Sin embargo, las autoridades establecieron el caso como un fallecimiento por causas por determinar. Elementos de la policía municipal acudieron hasta este lugar luego de que recibieron el reporte y, al momento de confirmar a la persona sin vida, acordonaron el área para preservar la escena mientras se realizaban las diligencias correspondientes. Elementos de la Fiscalía General del Estado se hicieron cargo de las indagatorias para recabar los indicios necesarios y también tratar de establecer las circunstancias de cómo ocurrió este fallecimiento. Finalmente, personal de la Fiscalía General del Estado realizó el levantamiento del cuerpo y lo trasladó al C4 para la correspondiente necropsia de ley. Marco, mi reporte.
0: El reporte de la información, Pedro, gracias. En contacto.
3: Seguiremos informando. Muy buenos días.

0: ¿Estás sobre Avenida Río de Janeiro, Alejandro?
1: Gracias, muchas gracias. Continuamos recorriendo las calles de la capital. Aún no ha llegado la autoridad aquí al cruce de Avenida Pacheco y Juárez para, pues, deslindar responsabilidades en este choque entre un camión del transporte público y un automóvil particular. Así que todavía se genera y se está generando caos vehicular en ese punto. Apagados los semáforos de la Avenida Carbonell y Río de Janeiro. Tenga mucha precaución, te mando la imagen. Hay que manejar con cuidado en esta zona de la capital. Pues se ve poco tráfico, de cualquier manera hay que tener mucha precaución. Carbonell y Río de Janeiro apagados los semáforos. Seguimos al pendiente en las calles de la ciudad de Chihuahua y también usted puede observar nuestras fotografías que día a día tomamos en las calles de la capital en nuestro portal de internet www.nuestranoticiachihuahua.com. Regreso contigo.
0: Nos reportan también apagado el semáforo aquí del cruce peatonal de la Clínica 33, aquí en la Avenida Ocampo, bajando la Avenida Ocampo. Nos reportan apagado ese semáforo peatonal ahí para cruzar los usuarios del Seguro Social del Parque del Palomar a la Clínica 33. 8 de la mañana, 30 minutos.
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4: Isaac del Toro volvió a destacar en el ciclismo internacional al conquistar el Gran Premio de Montreal y se convirtió en el primer mexicano en ganar esta prueba. Dafne Quintero obtuvo plata y Rodrigo González bronce para México en la final de la Copa del Mundo de Tiro con Arco celebrada en Saltillo. La selección mexicana de softball femenil ya trabaja con la mira puesta en Los Ángeles 2028, donde buscará su segunda participación olímpica tras el cuarto lugar conseguido en Tokio 2020. El equipo dirigido por Jorge Araujo desarrolla un proyecto a largo plazo con jugadoras de experiencia, mientras disputa en Oklahoma la fase clasificatoria rumbo a la Copa del Mundo de 2027. México inició con triunfo de 9-2 sobre Brasil. En Órbita Deportiva, José Luis Barraza Rojas.
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5: Son las 8 con 32 minutos. 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

0: Estamos de vuelta, son las 8 de la mañana en ese momento con 35 minutos, 8 y 35. Más reportes con nuestros compañeros desde las calles de la ciudad. Ahorita Alejandro Huerta nos tendrá más información. Sí, estamos viendo un comunicado oficial ya del gobierno municipal de Nonoava, como tú lo decías, Juan Pablo, de que se le informa a la ciudadanía la cancelación de del evento hoy del Grito de Independencia. Estaba programado a las 7 de la tarde el inicio, está cancelado ya de manera oficial, como nos comentaba ahorita Juan Pablo Macías hace unos minutos. Esperemos que no sea también en otros municipios lo mismo. 8:35, vamos a aprovechar los minutos para platicar. Está con nosotros en la mesa de trabajo hoy el director del Centro de Rehabilitación Infantil Teletón, o mejor conocido como el CRIT, aquí en Chihuahua, Guillermo Daumas Müller, a quien saludo con mucho gusto en esta mañana. Memo, bienvenido, buenos días, ¿cómo estás?
1: Muy buenos días, muchas gracias por recibirnos aquí en la cabina.
0: Al contrario.
1: Y pues venimos con muchas actividades, muchos dicen hablando de Teletón desde temprana fecha, porque pues siempre nos quedamos con que el evento de Teletón es en diciembre.
0: Pero ahora es en octubre, ¿no?
1: Ahora es en octubre, a partir del año pasado. Esta edición va a ser el día 10 de octubre. Entonces vamos a construir pues más centros en el país. Todavía nos faltan algunos estados de contar con lugares donde se pueda contar con un centro de rehabilitación. Aquí en Chihuahua pues somos afortunados de contar con este centro ya desde hace varios años, y eso pues nos ha permitido el poder brindar servicios con alta calidad y calidez, y han pasado más de 5,500 familias en atención por este CRIT.
0: Va a cumplir 20 años, me decías, ¿no?
1: Ya 20 años que inauguramos este tan bonito centro que tenemos en el estado. Uh-huh. Y pues bueno, actualmente comentarles, pues estamos atendiendo aquí en Chihuahua lo que es la discapacidad neuromusculoesquelética, que es lo motriz, y también estamos atendiendo autismo.
0: Oye, Memo, ¿cuántos años tienes al frente ahí de la dirección?
1: Bueno, estamos en la subdirección, del CRIT, y ya llevo en la fundación 24 años.
0: Pues prácticamente desde que nació, ¿no?, la fundación.
1: Sí.
0: 24 años. El CRIT como tal nace por allá en 99, 2000.
1: La fundación en el 98 fue el primer evento de Teletón que tuvimos. Un evento que en su proyecto era contar nada más con un CRIT en el país. Pero gracias al gran corazón de todos los mexicanos hemos logrado
0: construir. ¿Eso se colocó donde el primero?
1: Está en Tlanepantla.
0: En el Estado de México.
1: En el Estado de México, es
0: correcto. ¿Y hoy por hoy cuántos hay?
1: Ahorita tenemos 27 ya en funcionamiento y estamos por inaugurar el CRIT 28.
0: ¿Qué va a estar en dónde?
1: En Colima.
0: En el Estado de Colima.
1: Sí.
0: Ocurre que nos acostumbramos los ciudadanos, nos acostumbramos los mexicanos, los ciudadanos en sí, a este tipo de instituciones. Por ejemplo, aquí en Chihuahua ya fue, estoy sin lugar a dudas, fue absorbido ya por los ciudadanos la presencia y la funcionalidad del CRIT, hasta como punto de referencia, ¿no? Allá por el CRIT, ¿no? Pero no nos damos cuenta muchas veces, Guillermo, del gran valor que tienen estas instituciones y la despresurización que al Estado mismo le generan. Es decir, es una iniciativa de la iniciativa privada, en coordinación con muchas instituciones del sector público y privado para poder lograr esto. Pero si no existiera el CRIT, hubiese una presión de carga sobre instituciones públicas de salud pública, pero que además muy especializadas, ¿no? Como es lo que acabas de decirnos, de qué es lo que atienden estos centros. Por eso es importante que los ciudadanos le valoremos y seamos solidarios con lo que se pueda y como se pueda para que esto siga adelante y persista en el tiempo, porque hacen una gran labor, pero desafortunadamente no la valoramos todos los ciudadanos. ¿Qué opinas de esto?
1: Bueno, sí, a veces no logramos ver lo que se tiene en los centros hasta el punto que se llega a requerir alguno de los servicios. Y de los que ya lo están requiriendo y que, como bien comentas, pues bueno, aquí en Chihuahua tenemos esta fortuna de contar con el CRIT, pero si no contáramos con él, todos los servicios que se están ahí dando, pues los vamos a encontrar tal vez en distintos puntos en la región, pero es sacar cita, esperar a que den esa cita y luego no trae esta sincronía, que es mucho de lo que se ve en el centro. En el centro tenemos a todos los especialistas y ahí mismo se está dando la atención de rehabilitación. Tenemos equipo de vanguardia, ¿sí? Que no hay en ninguna otra parte en el país. Y esto pues, lo tenemos aquí, inclusive en otros CRITs, ¿eh? Por ejemplo, tenemos un robot que rehabilita el área motora fina de la mano, de la pinza fina. Y eso precisamente pues ayuda mucho en la evolución, en la rehabilitación. Y lo contamos con él aquí en Chihuahua. También en esta parte de la sensibilidad con la sociedad, pues estamos siempre acostumbrados a escuchar que el CRIT pues atiende a niños y niñas con discapacidad, pero también ya contamos con servicios para poder atender a cualquier persona, ¿sí? No entran en el esquema tradicional de todos los servicios incluidos, pero si se requiere algún punto de rehabilitación, pues lo pueden atender ahí en el centro, ¿no? Obviamente esos van con algo de costo. Lo que se obtiene de ahí, pues se transforma en poder atender a más de nuestros usuarios.
0: Oye, decías tú sacar cita, ir a otras partes, inclusive moverte de la ciudad, ¿no? En algunos otros lugares del país, hay instituciones 100% privadas que atienden esto, pero los volúmenes no los logran a abarcar. Por ejemplo, sin que esto va a ser muy de mi parte, pues muy muy canijo decirlo, pero es la realidad y no podemos tapar el sol con un dedo. Imagínate que no exista el CRIT y que yo tengo la necesidad de atender a mi hijo, a mi hija, por un tema de estos. En el Seguro Social o en el ISSSTE me llega el cheque dentro de 50 años. Entonces, esa es una realidad, no podemos negarnos. Ahora bien, Guillermo, ¿cómo logra CRIT y cómo trabaja CRIT precisamente para que no lo rebase la demanda?
1: Bueno, la demanda pues, existe y hay muchísima.
0: Y es muy grande.
1: Y tenemos una lista de espera. Estamos buscando la manera también de poder atender a todos, dando un servicio que sea adecuado, no una terapia que sea una vez al año, que en muchos lugares se pudiera presentar así por querer atender en volumen. Entonces para nosotros el enfoque es poder rehabilitar en menor tiempo para poder abrir las puertas y que ingresen nuevos usuarios en la atención, que realmente ahí tenga un impacto en la rehabilitación, no irnos nada más a un número, ¿verdad? Somos en esa parte pues muy humanistas, cuidando más pues, la calidad en cada uno de estos servicios, y todo eso lo medimos, tenemos certificaciones que son nacionales pero también internacionales. Entonces, desde que abrimos Teletón siempre hemos estado enfocados en ello y también hemos sido muy sensibles en la parte de las situaciones que se van presentando. A través de estos años, que la fundación ya casi también estamos llegando a los 30 años de ser fundada, no nada más hemos tenido la parte de rehabilitación en la parte neuromúscula esquelética, sino también estamos ya atendiendo lo que es el cáncer infantil. Aquí es de resaltar, tenemos un hospital en Querétaro que es el único en su tipo en toda Latinoamérica, y de esos existen 4 en el mundo. Entonces tenemos el orgullo de contar con uno aquí en México, y a través de la participación de toda la sociedad pues hemos logrado ser el sistema de rehabilitación más grande a nivel global. Y esto pues nos conlleva también pues mucha alegría, pero es una responsabilidad muy muy grande que tenemos como claro, mexicanos, ¿verdad? En ser este gran ejemplo.
0: Oye, y fue una iniciativa, una idea allá en el finales del 97, de Fernando Landeros.
1: Sí, Fernando Landeros, pues bueno, siempre ha sido una persona muy altruista, tiene muchas fundaciones, y la de Teletón inició con esta idea de ayudar a las personas con discapacidad. Empezó a ver la parte sensible, que no había un lugar aquí en México donde se pudieran atender. Entonces, de ahí se empiezan a sumar pues los medios, ¿no? De comunicación. Actualmente son 700 medios sumados en todo el país. Contamos también con muchas empresas, pues bancos que se han sumado. Y esto pues nos ayuda a poder recaudar los fondos para poder hacer nuevos centros. Entonces, pues es la manera como encontró Fernando Landeros el poder hacer un proyecto que yo creo que hoy por hoy, si retomáramos otra vez las fechas de inicio, no veríamos ni siquiera esta magnitud, porque sobrepasó más al gran corazón de todos, ¿no? Entonces eso pues nos une como nación, ¿no?
0: Qué importante es, fíjate, Memo, estamos platicando con Guillermo Daumas Müller, su director, eres del Centro de Rehabilitación Infantil Teletón aquí en Chihuahua. Qué importante es la voluntad, Memo. La voluntad, porque puedes tener todo, ¿no? Puedes tener recursos, económicos, humanos, etcétera. Pero si no hay voluntad, no se mueven las cosas, no se hacen las cosas. Qué interesante que existió en su momento la voluntad de quienes impulsaron esto y la voluntad también de un grupo de empresarios, porque es enorme el grupo de empresarios que participan en esto, y del gobierno federal y de los gobiernos de los estados. Fíjate cómo el modelo de la Fundación Teletón, en coordinación y en vinculación con el orden público, cómo este modelo les ha demostrado que las cosas se pueden hacer y sí pueden funcionar. Porque ha trascendido decenas de años y ha trascendido a gobiernos de toda marca e índole partidista, y el modelo todos los días les comprueba de que sí funciona, y funciona muy bien. Fíjate cómo más allá del tema de la rehabilitación infantil en este asunto, cómo el modelo se puede copiar hasta para otras cosas, ¿no? Y nos damos cuenta de que funciona. Hay voluntad, Memo, te pregunto, ¿la encuentran ustedes en la sociedad para que esto se siga impulsando?
1: Sí, mira, aquí en Chihuahua pues siempre hemos demostrado que la sociedad va más adelante, ¿no? Y Chihuahua pues es ejemplo también a nivel nacional en cómo se apoya. Hay una fundación que todos conocemos aquí, que es FECHAC, y FECHAC también se ha sumado a ayudar al CRIT de Chihuahua, bien el gobierno del estado, gobierno municipal y la sociedad, ¿verdad? Entonces, cada uno va aportando, y eso pues nos ha ayudado a que el centro, no nada más la meta de evento nacional y poder, claro, construir en otro lado, sino el poderlo mantener, porque esa es una labor.
0: A ver, mantener titánica. Y actualizar, sí. Porque y actualizar. Todo cuesta, sí, mucho, ¿no? Hacer un centro de rehabilitación cuesta, no sé, centenas de millones de pesos. Y se logran con la recaudación del evento anual y se hace toda una estrategia y ya. Pero luego, para que se mantenga esta vinculación de lo que hablamos, ¿no? Y esta coordinación con organizaciones del sector privado y el sector público, para que esto pueda caminar, porque pues cuesta mucha lana sostener, mantener y actualizar, ¿no? El CRIT.
1: Son muchos factores. Es mantener el edificio en perfecto estado, porque pues nos debemos a lo que donó la sociedad. Es cambiar los equipos por mejores. Por ejemplo, acabamos de cambiar hace 2 años el Locomat, que es un robot de asistencia de marcha y cuesta bastante, pero nos ayuda mucho en la rehabilitación de nuestros usuarios. Inclusive reduce bastante el tiempo en la rehabilitación. Y otro punto también fundamental pues es nuestro personal. Tenemos médicos, sí, con alta especialidad, terapeutas que tienen su licenciatura, que están certificados. Entonces también el mantenerlos en nuestro equipo de trabajo cuesta, ¿no? Entonces, claro, pues debemos de garantizar con ello la atención de los usuarios, porque muchas veces pues nos comentan, ¿y por qué no los ponen de voluntarios? los voluntarios, ¿cuánto llevaría en tiempo que estuviera un médico acudiendo, verdad? Claro. Tal vez algunos meses, pero no todo el
0: tiempo. Sí, pues al final de cuentas el resultado, si iba a tomar, no sé, 2 meses, te toma un año, ¿no? Sí. O más incluso. ¿Cuál es la agenda, Memo? ¿Qué hay en la agenda?
1: Bueno, estamos muy activos ahorita. Traemos para este mes el Padeltón, que es un desafío a nivel nacional. Y aquí va a ser del 21 al 27 de este mes. Entonces estamos convocando a los que les gusta el deporte del pádel, pues que se sumen. Al momento de inscribirse van a apoyar directamente aquí al CRIT. Uh-huh. Y también con ello, pues bueno, se van a llevar una playera, sí, artículos promocionales de quienes están patrocinando este torneo. Y pues la meta es tener aquí en Chihuahua más de 100 jugadores de pádel. Entonces se pueden inscribir. La información más en específico y proceso, pues lo pueden ver en las páginas que tenemos de redes sociales de aquí del CRIT, que es CRIT Chihuahua. Así nos encuentran en Facebook y en Instagram.
0: Bien, ¿eso es para cuándo?
1: Para el 21 al 27 de septiembre.
0: Ah, pues ya.
1: Y ya.
0: Ya lo tienen encima.
1: Sí. Y tenemos otro desafío, sí, que este es más para poder cantar el himno de Teletón, que es para, pues, también una forma que hacemos de recaudar con medio de las alcancías, de boteo, y cada CRIT lo está haciendo. Entonces vamos a estar filmando partes de esto para poderlo sacar en el evento nacional, y estamos citando a todos los que nos gusten acompañar con playera morada o amarilla en el CRIT el día 25 de septiembre, que es viernes 25 a las 7:30 de la mañana.
0: Oye, ¿y Chihuahua o ustedes aquí en CRIT Chihuahua cómo se suman al tema nacional para lo de octubre?
1: Para lo de octubre, el propio 10 de octubre tenemos un evento local, que es una kermés. Entonces hay recorridos por el CRIT. Se ponen stands de comida por voluntariado, por colaboradores del CRIT, y pues estos recorridos que damos en el centro lo dan los propios personal, ¿no? Los médicos, los terapeutas, y tenemos también una variedad de música, que esto pues nos permite pues hacer un ambiente que esté padre, es totalmente familiar. Y pueden acudir y donar ahí en el evento, y todo eso se recauda para el evento nacional, para poder construir algún otro CRIT.
0: Oye, todo suma, ¿no, Memo? Porque hay personas que hasta vergüenza o pena les da, dicen, no, pues es que no tengo mucho que dar. A ver, así sean 10 pesos, ¿no? O sea, todo suma.
1: Sí, todo. Cada aportación pues nos va ayudando. Sí, entonces tenemos muchas formas de recaudar. Por ejemplo, una que estamos promocionando también bastante es Padrino Teletón. En ese pueden apadrinar aquí el CRIT de Chihuahua. Los invitamos a que quien decida hacerlo ponga, sí, CRIT de Chihuahua, ¿verdad? Porque ahí viene en específica cuál. Entonces, pues bueno, estamos aquí locales,
0: claro,
1: también.
0: Claro.
1: Y en esa parte es entrando a teletón.org. Entran a padrinos y son 330 pesos al mes que pueden estar aportando, y se hace recurrente vía tarjeta. Y de esta manera de actividades y todo, también mencionarles que tenemos otras dos muy importantes. Una es Club Teletón, en la cual buscamos a jóvenes de 15 a 25 años que se hagan parte del CRIT como voluntarios. Y se organizan paseos que vamos a distintos lugares en la ciudad. De repente visitamos alguna fábrica, al cine, ¿sí?, alguna plaza, y van los niños. Entonces no van los papás, y esto hace que se genere un vínculo de amistad pues muy padre, y a los padres de familia pues les damos un espacio también, que pues no tienen que estar muy pegados a nuestros usuarios. Es cambiar, sí, esta dinámica, y la verdad es que pues los jóvenes que han participado, yo veo posteriormente cómo se hacen inclusive pues ya una amistad continua de con quienes les tocó estar ahí, claro, ¿no? Entonces está muy padre. La sociedad también pues ve las necesidades, porque de repente en estos paseos nos hemos topado de que no hay rampas o no tienen un baño para personas con discapacidad. Entonces pues se genera esa cultura, y esos lugares han dicho, no, ahorita de inmediato pues construimos una rampa, ¿verdad? Uh-huh. Y eso pues se queda ya y se hacen lugares accesibles.
0: Claro. Oye, ¿qué importante está esto de los padrinos? Te lo digo porque, Memo, porque Hay madres de familia, las hemos visto, madres de familia que salen 2-3 horas antes de su casa en transporte público, con su hijo o su hija en los brazos, o en así como al estilo Rarámuri, ¿no? Con un rebozo colgando, y ahí van batallando en el calor, en el frío, en el extremo de Chihuahua, con las broncas desde una colonia remota ya al norte de la ciudad, donde tienen que llegar el miércoles o el jueves, no sé, el día que les toque el tema de rehabilitación. Y ahí, y es gente con escasos recursos, y batalla no solamente para eso, batalla para todo en la vida. Sí. Pero hablando de la voluntad, ¿no? Esas madres, esos padres que tienen la voluntad de ayudar a sus hijos, de esperar al turno o esperar a que sean atendidos por ustedes, y todavía batallar con esto. ¿Qué importante es el lo de los padrinos, ¿no? Sí. Hablando de 330 pesos mensuales, esto, ¿en qué les aporta? El padrino es apadrinar a un pequeño, a una niña, a un niño, ¿o apadrinas a quién?
1: Al centro de rehabilitación, en okay. directo. Sí, en directo. No es nada más a uno, sino es en global. Pero ahorita sí, que mencionas esto, Marco, pues fíjate, había un caso que ahorita platicamos fuera de línea, de aire. Uh-huh. Ese de...
2: El caso de Genaro.
1: De Genaro.
2: Que de hecho Genaro... Cuando conocemos a Genaro, en aquel entonces, la mamá de Genaro, es de lo que tú platicabas, Marco, la señora bajaba de la sierra y traía a Genaro a las terapias y no le fallaba a la señora.
1: Sí.
2: Y al último, creo que fueron 2 años después o 3 años después de que llegó Genaro al CRIT, yo recuerdo que ya en un evento también de Teletón, llegó caminando Genaro.
1: Sí. Sí. Pero hay más historia con Gerardo, y con Maribel, que es su mamá. Ellos iban al CRIT de Tlanepantla, en México. Uh-huh. O sea, hacían más de 18 horas de salir desde Huachochi a llegar ahí a México. Y cuando se abre el CRIT de aquí de Chihuahua, pues fue una gran bendición para ellos que tuviéramos este centro ya aquí, uh-huh. Más cercano. Pero ese punto de acudir al CRIT, pues no nada más estamos en la ciudad de Chihuahua, atendemos de todos los municipios. Entonces se le suma la parte de, pues, dónde se van a quedar, y qué hacen con sus trabajos, por claro. otra parte, ¿no? Entonces, claro. Si vamos viendo cada uno de los casos, es una situación en la cual, pues, la ayuda que se está dando, pues bueno, tenemos el centro, pero existen muchas otras necesidades alrededor de cada uno de ellos. Y por eso también nosotros tenemos lo que le llamamos la tienda Teletón. En esta tienda tenemos en venta souvenirs, pero también recibimos donativos de empresas y de la sociedad, productos nuevos y usados. Y lo que se pone ahí en venta es...
0: Ah, pues hace como 6 meses llevaron a cabo uno, ¿no?
1: Un mega bazar.
0: Un bazar, ¿no?
1: Sí, sí, con productos muy buenos. Y esto, pues, nos permitió que lo que se obtiene de venta de ahí lo transformamos en operaciones, órtesis, prótesis, ayudas de traslados, de alimentos. Y todo eso conlleva en ayudar todavía más a lo que comentábamos ahorita, que a familias muy en específico con una mayor necesidad.
0: Muy bien. Oye, Memo, pues hay mucho que platicar sobre esto. Hay el evento nacional, que ya lo conocemos. Pero de forma directa, aquí algún ciudadano o alguna organización que desee ayudar, que se quiera acercar con ustedes, ¿cómo lo hace? ¿De qué manera?
1: Bueno, puede ser llamándonos a uh-huh. través del teléfono, el 614-429-5354, acudiendo también ahí a las instalaciones o por medio de nuestras redes sociales. Es de la manera como se pueden comunicar, y ya lo vamos orientando nosotros a lo que está requiriendo de ayudarnos, ¿verdad? También uh-huh. para ver la mejor manera, y también, pues, buscamos muchas ocasiones hacerlo, pues, alianzas que sean a largo plazo, ¿verdad? Este claro. tipo de ayudas, y si, pues, lo ven de una sola ocasión, pues también es bien recibido, ¿verdad?
0: Claro, claro. Muy bien, Memo, muchas gracias por la visita. Guillermo Daumas Müller, él es subdirector del Centro de Rehabilitación Infantil Teletón aquí en Chihuahua, el CRIT, que sigan teniendo éxito y estamos en contacto con ustedes.
1: Muchas gracias y les esperamos en el CRIT.
0: Oye, esto de la en octubre va a ser como la verbena, me dijiste algo así, una
1: sí, la kermés.
0: Sí. ¿Ahí mismo en las instalaciones?
1: Sí, es correcto. A partir de las 12 la vamos a tener ahí.
0: El día 10, ¿verdad?
1: Día 10.
0: Muy bien. Que te vaya bien, Memo. Gracias. Buenos días.
1: Gracias.
0: Vamos a aprovechar para ir a la pausa. Son en punto las 9 de la mañana. Regresamos.

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0: Gracias, muchas gracias. Se genera caos vehicular en este momento por un choque en Periférico de la Juventud, justamente en la curva, entrando a la curva del puente de la Egipto con dirección norte a sur. Es un camión particular, un Ford Fiesta contra un camión revolvedora. Afortunadamente la conductora se encuentra bien. Fue un choque alcance que dejó daños materiales leves, pero sí generando un gran caos vehicular. Está bloqueado el carril extremo derecho y carril central. Esto, como le comento, de norte a sur por este accidente. Pues urge la llegada de la autoridad para poder mover estas dos unidades y así por, pues bueno, desfogar el tráfico en este punto de Periférico de la Juventud, justo en la curva entrando al puente del AVE de la Egipto. Gracias a sus mensajes, 614-355-5551. Seguimos al pendiente en las calles de la ciudad.
1: Gracias, Alejandro Huerta, desde las calles con el reporte. ¿Qué más tenemos? ¿Qué más información?
2: La presidenta Claudia Sheinbaum estará el próximo sábado 19 de septiembre en Juárez, donde encabezará el evento Honestidad y Resultado Chihuahua, de acuerdo con información que surge al interior de la Presidencia de la República. El evento se realizará en la X, uno de los principales espacios públicos de la frontera, y bueno, pues la presencia de Claudia Sheinbaum está contemplada entre la 1:00 a 2:30 de la tarde, esto con el objetivo de rendir el informe regional que está haciendo en cada uno de los estados del país. Bueno, pues el sábado por la mañana estará atendiendo el homenaje a las víctimas del sismo de 1985 y del 2017 y posteriormente viajará a la frontera para terminar pues ya como tal en los últimos días de esta gira que encabeza en todo el país, le insisto, con motivo del segundo informe de gobierno. Hasta el momento, la información que tenemos pues corresponde a la agenda prevista en interior de la presidencia, por lo que los detalles pueden estar sujetos a cambios. Así es que el próximo sábado al menos se espera la presencia de la señora presidenta en Ciudad Juárez.
1: Bien, ¿cuándo fue el tema de la inundación aquí en Chihuahua? ¿En septiembre? ¿Qué, no recordamos qué?
3: El 90.
1: Sí, la no, tromba. pero ¿qué día?
3: Ah, 22 de septiembre. Del 90. Sábado.
1: Cayó en sábado. Yo pensé que era el 19 también, por eso me recordé no, lo del sábado. No,
3: fue el 22.
1: 22 de septiembre.
3: Oye, agradecemos sus mensajes 355-5551, lo cual, pues, lo comentamos con gusto. Dice aquí, quiero denunciar en el módulo del INE, ubicado en la Soriana Juventud, pues estamos esperando nuestro turno, se alenta el tiempo de trámite ya que el personal muy cómodamente anda de shopping en la Soriana o comprando su desayuno al inicio del turno y así sucesivamente durante los dos turnos esperando que por medio de su programa hagan eco en los funcionarios superiores, ya que es una burla. Pues dicen que se van a desayunar y ahí dejan a la raza en el módulo de línea. Bueno, pues ahí está la queja, 355-5551.

0: Con un impacto directo en más de 150 estudiantes del Colegio de Bachilleres Plantel 12 en Hidalgo El Parral, el Poder Judicial del Estado de Chihuahua llevó a cabo una jornada formativa con el programa Soy Legal. Este encuentro, encabezado por la presidenta del Poder Judicial, la magistrada Marcela Herrera Sandoval, brindó a los jóvenes herramientas claves para conocer sus derechos. Además, abordaron otros temas de relevancia como en leyes, elementos fundamentales para una convivencia respetuosa y ordenada, además de tratar de formar prioritaria la prevención del suicidio, promover la reflexión, la comunicación y la búsqueda oportuna de apoyo ante situaciones de riesgo.
1: Para que vean ustedes el impacto de las decisiones que se toman y de cómo van a influir en su persona, en su familia y en toda la comunidad, que es hablar de la cultura de la paz y la cultura de la

0: legalidad. Y esa cultura empieza aquí precisamente, cuando nosotros respetamos a una persona, aunque piense diferente, cuando conocemos nuestros derechos, pero también nuestras obligaciones y responsabilidades. Cuando frente a algo que sabemos que está mal, decidimos no quedarnos indiferentes. Y por eso es este programa de Soy Legal, porque la legalidad no solamente se exige ante las autoridades, la legalidad también es como nosotros vivimos. Desde el Poder Judicial nosotros queremos que sepan que la justicia no es algo lejano a ustedes, la justicia la hacemos todos y no es únicamente en un juzgado.
1: NN Nuestras Noticias, Emma Holguín reporta.
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3: Este es un resumen nacional de noticias. Operativo Patrio. Más de 13.000 policías de la Ciudad de México participarán en las acciones de seguridad durante esta noche, en el Grito en Palacio Nacional y en el Zócalo, y por la mañana del 16 durante el desfile militar. Además, habrá 4.000 uniformados repartidos en las 16 alcaldías para vigilar las diferentes ceremonias y arengas de independencia. Contrastan cifras. Tan solo durante el fin de semana se reportaron 116 homicidios dolosos en el país. 29 el viernes 11 de septiembre, 46 casos el sábado y 41 el domingo, de acuerdo con cifras del gobierno federal. El reporte señala que nuevamente Guanajuato fue la entidad con mayor violencia letal en este periodo, con 13 personas asesinadas. Independencia con disputa. Al menos 5 municipios de Oaxaca no celebrarán el grito de independencia debido a diferencias políticas internas y conflictos postelectorales que podrían desencadenar hechos de violencia, informó Jesús Romero López, secretario de Gobierno del Estado. Indicó que estas 5 municipalidades de las 570 que conforman la entidad representan un foco rojo. Violencia cancela grito. En Sinaloa, el ayuntamiento de Escuinapa también canceló oficialmente los festejos del grito de independencia previstos para este 15 de septiembre, debido a la ola de violencia que atraviesa el municipio luego del feminicidio de una mujer de 31 años ocurrido este lunes en la zona centro. Asume cargo. Ángel Etiem Jiménez Castañeda rindió protesta como diputado federal del Distrito 16, perteneciente a Veracruz, en suplencia del diputado Senyacen Roberto Escobar García, quien falleció el pasado 4 de septiembre en un hecho que la Fiscalía General de la República determinó como suicidio.
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3: Para Radiorama, la cadena que une a México, Maritza Rodríguez, Jasso.
2: En punto.
4: Gracias por la información, Maritza. Seguimos en contacto. Bueno, detectaron el temblor de 3.0 grados en la escala de Richter durante el derrumbe de una mina, esto en Santa Bárbara. Un sismo de magnitud leve fue detectado con epicentro en las inmediaciones de Santa Bárbara, al sur del estado, justo en las horas en las que el tiro de mina La Flauta tuvo un colapso. El Servicio Sismológico Nacional detalló que el sismo en cuestión ocurrió durante la madrugada del domingo 13 de septiembre. Específicamente, este movimiento telúrico ocurrió a la 1 de la mañana con 54 minutos, con epicentro a 22 kilómetros al suroeste de Parral, con una intensidad de 3.0 grados y una profundidad de 5 kilómetros en el lugar. Bueno, pues se encuentra a las afueras de la cabecera municipal de Santa Bárbara y hasta el momento no hay más reportes sobre que este sismo haya sido percibido o que haya causado alguna afectación, pero alrededor de la misma hora en el sector Clarines colapsó el tiro de mina conocido como La Flauta y fatalmente dejó atrapados a 4 gambusinos. Bueno, pues ahí está esta información que se da con respecto a un movimiento sísmico en la zona de Parral. Bueno, de Santa Bárbara ya. Más información.
5: Bueno, pues váyase preparando, ¿eh? Desde ayer por la mañana, el señor que trabaja como director de obras públicas, don Carlos Rivas, dijo, comentó y nos puso al tanto de lo que va a pasar a partir de este fin de semana en el área del periférico de la juventud y la Teófilo Borunda, que ya no es prolongación Teófilo Borunda, ya este es Teófilo Borunda, ya no es prolongación, ya llámele prolongación a lo que van a hacer después de la VM por allá por aquel rumbo, pero ahorita por lo pronto pues ya es Teófilo Borunda, ya no le llamen ampliación.
4: Bueno, el punto era,
5: el punto es, no digo, es que sí, seguimos con el mismo.
4: Sí, pues es que todo
5: el
4: mundo lo entendemos como canal. Fíjese nunca bien, voy a la prolongación.
5: Dijo don Carlos Rivas que van a cerrar carriles en la Teófilo Borunda a la altura del periférico de la juventud debido a los próximos trabajos de instalación de la estructura del soporte norte de la gasa de incorporación, lo anterior a partir del 19 de septiembre, con una duración aproximada de 6 semanas, viéndose afectada únicamente la zona en el sentido centro al relí. Si usted va de aquí hacia su casa, pues va a tener que buscar otras opciones para llegar a la propia. Cabe señalar que en sentido contrario, viniendo de la zona de relís hacia el centro, va a mantener una circulación normal. Con el objetivo de salvaguardar la integridad de los trabajadores, peatones y conductores durante la ejecución de los trabajos, se está recomendando obviamente evitar la zona de obra, seguir el señalamiento preventivo, tomar precauciones y anticipar la salida 20 minutos. Si se circula por la Teófilo Borunda de la zona centro hacia el relís, se deberá tomar la rampa de acceso a la lateral del periférico de la juventud a la altura de vialidad y tránsito para continuar de manera fluida hasta la intersección con el Boulevard Ortiz Mena, retomar el periférico y posteriormente utilizar la rampa de descenso que permite incorporarse al Teófilo Borunda. Se va a hacer un caos. Si se transita por Avenida Silvestre Terrazas y se dirige a la lateral del periférico de la juventud para tomar carriles centrales rumbo al norte, se deberá continuar hasta la Teófilo Borunda y subir por la Politécnico o al Boulevard Ortiz Mena. Si usted viaja por la Teófilo Borunda y se dirige hacia la salida Cuauhtémoc, Avenida Silvestre Terrazas, Avenida Zarco o a las colonias Cerro de la Cruz, Los Pinos y Margarita Maza de Juárez, puede usted tomar la 28 con rumbo a la Zarco. Entonces, pues tenga precaución porque van a ser 6 semanas. Y desde ahorita lo anticipamos, este asunto va a ser un caos, así es que mucha precaución durante las próximas 6 semanas a partir del próximo sábado.
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4: Bueno, estamos checando aquí una información que nos llega de Mitofsky, un sondeo que se realizó en semanas anteriores con motivo pues de la evaluación a los alcaldes que se realiza constantemente. Es el ranking de los 150 alcaldes de México, de los presidentes municipales. Se habla aquí acerca de los rangos de clasificación, que es sobresaliente, alta, media y baja. En promedio, el porcentaje de aprobación para todos los 150 alcaldes se ubica en 51%, el 46% los desaprueba y el 2.5% no contestaron. Fueron consultados mexicanos mayores de 18 años con dispositivos móviles inteligentes con acceso a internet. Los resultados no son frecuencias simples, sino estimaciones basadas en la post-estratificación de la muestra calculada sobre factores de expansión. Bueno, pues es el protocolo que se da, ¿no? La alcaldesa mejor ubicada es de la Benito Juárez de Quintana Roo, la alcaldía Benito Juárez de Quintana Roo, Landy Canché Pantoja, es la que destaca en todo este ranking. Está Héctor Ortiz Orpinel, alcalde de Ciudad Juárez, en la quinta posición de todos los alcaldes evaluados. Son 150, con 61 puntos como tal obtenidos. En la posición número 17 está don Ulises Humberto Pérez Mendoza, presidente municipal de Cuauhtémoc, con 55.8. Es decir, no es mucha la diferencia entre don Héctor Ortiz y Beto Pérez. Son 5 puntos, nada más de diferencia. Se va a la posición 21 Salvador Calderón con 55 puntos también. Y aparece Marco Bonilla en la posición número 35 con 54 puntos. Que estamos hablando de un punto de diferencia. Nada más que son tantos alcaldes evaluados, pues que ahí con el punto porcentual pues se tiene esta cuestión. pero la percepción de trabajo, por así decirlo, con Mitofsky es alta aún con ello. Por aquí salía también el alcalde de Camargo, si no me equivoco. En este sondeo por aquí salía. Bueno, pues así más o menos los resultados. Lo que sí, obviamente, pues es que, por ejemplo, Beto Pérez se coloca entre el 12% de los alcaldes mejor evaluados de México. Ocupa el lugar 17 con 55.8, le digo, y es el cuarto alcalde panista mejor evaluado del país. Y ahí le siguen tanto Marco Bonilla y Chava Calderón de Parral y la capital. Vamos al resumen de información de la redacción de Radiorama Chihuahua. Tenemos bastante que llevarle.
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4: El secretario de Salud, Gilberto Baeza, dio a conocer que se detectaron casos sospechosos de dengue en una comunidad de la Sierra Tarahumara que se encuentra en los límites con Sinaloa, por lo que se coordinaron acciones con las autoridades sanitarias de ambos estados.
6: Esta comunidad de Xicopare es una comunidad que está dividida entre Sinaloa y Chihuahua. ¿Por qué decimos que está dividida? Porque ustedes saben que las comunidades en la Sierra Tarahumara no es un conjunto de casas o de viviendas que estén todas juntas, sino que se encuentran dispersas en el diverso territorio. Algunas están del lado de Sinaloa, otras están en el lado de Chihuahua, entonces las atendemos entre los dos. Cuando se dieron los casos, acudimos y nosotros con las unidades médicas móviles, que ahorita son las que están presentes ahí en la zona, acudió un... creo que el director del hospital del IMSS de Huachochi, pero sí fue personal, pues si no fue el director, fue personal del IMSS de Huachochi, y algunos vectores, el grupo de vectores de la parte de Sinaloa. Yo he estado hablando con el secretario Cuitláhuac de allá de Sinaloa para coordinarnos, y estuvimos levantando así las muestras. Las personas que se encuentran o que estaban enfermas, pues han ido transitando su enfermedad.
4: El trabajo que realiza la Sindicatura Municipal de Chihuahua, encabezada por la síndica Olivia Franco, fue destacado por una publicación especializada en temas de gobierno municipal de Nuevo México, Estados Unidos, dentro de un análisis sobre el funcionamiento de los ayuntamientos mexicanos y sus diferencias con el modelo estadounidense. En el artículo elaborado por una abogada estadounidense, se dedica un apartado a explicar la figura de la sindicatura y sus responsabilidades dentro de la administración municipal, tomando como una de sus referencias la de Chihuahua Capital. La aparición de Chihuahua en este reporte pone en relieve las labores de fiscalización, supervisión de obra pública, vigilancia del patrimonio municipal y seguimiento del uso de recursos públicos, a las que se suma el modelo de prevención y revisión en tiempo real impulsado por la actual sindicatura. El cantante mexicano Alejandro Fernández será el artista estelar del FICU 2026 con un concierto gratuito programado para el lunes 12 de octubre a las 8 de la noche en la Plaza del Ángel, así lo dio a conocer el alcalde Marco Bonilla.
7: Usted no tuvo la oportunidad de ir a verlo a Las Vegas porque se presenta el 15 de septiembre para celebrar, pues imagínense, la noche más especial para México en Las Vegas, Nevada, o no va a tener chance de ir a verlo. Pues esto también que se oiga en Ciudad Juárez, ¿no? Si no tiene chance de irlo a ver este sábado que allá se presenta, este sábado 19, si mal no recuerdo, o no tiene chance de ir a verlo a Punta Cana, o a Zapopan, o a Pachuca, que son las fechas más próximas, pues véngase a verlo gratuito acá a la ciudad de Chihuahua. Todos invitados este próximo 12 de octubre a partir de las 8 de la noche. Y lo más padre, lo más excepcional es que si usted llega primero, usted lo va a ver en el mejor lugar. Así que celebremos en grande el 317 aniversario de nuestra querida ciudad de Chihuahua. ¡Feliz cumpleaños, Chihuahua!
4: Y prepárese porque desde esta mañana se encuentra restringida la circulación en avenidas como Universidad, De la Raza, Niños Héroes, Carranza, 20 de noviembre, Juárez, 27, 15, Aldama, Ocampo y Séptima, con motivo de la instalación de la estructura para el Grito de Independencia.
8: Norte en Carranza y 20 de noviembre, además de la Carranza y Allende, de este a oeste en la avenida Juárez y calle 27, así como en la Juárez y calle 15, y de oeste a este en la avenida Aldama y Ocampo, además de la Aldama y Séptima. Esto desde muy temprano lo vamos a hacer, y a partir del mediodía del día de mañana se van a reforzar las restricciones en el primer cuadro de la ciudad, principalmente en la calle Aldama, con acceso ya restringido hacia la calle 11 y a la Carranza. También van a permanecer cerradas la calle 11 desde Niños Héroes hasta 20 de noviembre, la calle Escorza hacia el centro y avenida Juárez, y desde la calle 15 hasta la avenida Ocampo.
4: Con reportes de Alonso Herrera y Eduardo Villegas, Juan Pablo Macías, Noticiero Radio.
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9: Muchísimas gracias, ya a esta hora de la mañana tómalo en cuenta en venir al centro de la capital. Ya está cerrada la circulación vial sobre Avenida Carranza y Niños Héroes, pues ya desde lo que es también la Avenida Juárez y Calle 13 está cerrado. Todo este primer cuadro de la capital está ya cerrado. Se está generando, claro, gran caos vehicular en este momento por este cierre, pues bueno, muy temprano, pero si usted viene al centro, tómelo en cuenta, ya están cerrando calles aquí en el centro de la capital para la fiesta patria. Regreso contigo.
4: Gracias, lo importante es que ya está cerrado entonces y con presencia de la policía vial estaremos al pendiente de esta cuestión. ¿Qué más tenemos de noticias?
5: Bueno, pues aparte déjeme decirle también en información que es muy importante porque lo dio a conocer el ayuntamiento de que mañana no se va a modificar en las rutas de recolección de basura. Eso es muy importante, siempre lo ha dicho y lo ha comentado puntualmente Pepe de la Madrid, que no hay modificación en cuanto a la recolección de la basura. Esto por si usted pensaba que no, pues que no se iban a recoger los residuos habitacionales. El gobierno, a través de la Dirección de Servicios Públicos, recuerda a la ciudadanía que el servicio de recolección de residuos habitacionales trabajará de forma regular 15 y 16 de septiembre. Si bien estos días suelen ser de asueto con motivo de la celebración de la independencia, los camiones recolectores circularán con normalidad dentro del martes 15, como el miércoles 16. Así es que, pues no se preocupe, saque su basura como usted lo ha hecho siempre. Los camiones van a pasar puntualmente.
4: Y también un aviso que nos pide realizar la Coordinación de Medio Ambiente y Protección Animal, el tema de precisamente cuidar a los animalitos, porque en estas fechas con el tema de la pirotecnia se pierden muchas mascotas en las colonias, luego se ven muchos perritos correr. Hay que tener ahí las debidas precauciones. Se está recomendando primero mantener dentro de casa, lejos de patios, azoteas o lugares donde puedan escapar. Prepararles un espacio tranquilo con su cama, agua y juguete favorito. Cerrar puertas y ventanas para disminuir el ruido y prevenir las fugas. Usar música suave o la televisión para ayudar a reducir los sonidos del exterior. Y pasearlos antes de que comiencen los estruendos, siempre con correa, y verificar que cuenten con identificación.
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1: Está con medios de comunicación el rector Luis Rivera Campos. Dijo que debido a la cuenta pendiente que sostienen con pensiones civiles del Estado, a pesar de que se cumple a cabalidad con la deuda heredada, se entregarán algunos predios como los de Ciudad Madera y Guerrero para tratar de disminuir y reforzar los pagos anticipados que se tienen con esta dependencia estatal.
10: Y estamos con bien que pertenece a la universidad, si no me equivoco, en Madera y en Guerrero. Y estamos con el convenio que tenemos y que estamos siempre cumpliendo a toda cabalidad. Y bueno, pues cumpliendo de la mejor manera para reforzar algo que creció con nosotros y que generó historia como junto con la universidad, que fue la seguridad social que brinda pensiones a nuestros derechohabientes universitarios. Entonces para nosotros es muy importante, precisamente pues ahorita venimos a la reunión ahí en... Yo creo que no, pero sí es un avance importante. Hay que ver de qué formato se le da a esos inmuebles, pero definitivamente van para hacer equipo, irnos ahí con pensiones y buscar de la mejor manera para que nuestros pagos refuercen ese adeudo que se tiene.
1: Emma Holguín les informa para NN Nuestras Noticias.
4: Bueno, pues importante esto, lo dicho por el rector, ante el adeudo con pensiones civiles del Estado. A ver qué expectativa se genera, bueno, no expectativa, pero sí que pronuncia pensiones y el acuerdo que se llegará con este sentido. Bien, vamos a los deportes, ya estamos por despedirnos casi en esta mañana, adelante.
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11: Gracias, auditorio. ¡Deportes!
12: Han pasado 8 jornadas de la apertura 2026 de la Liga MX y el equipo de Bravos FC Juárez sigue sin poder sumar puntos en la tabla general, por lo que lo coloca en el último lugar. La octava fecha la disputaron los dos últimos coleros de la tabla, y en donde los locales, el Santos Laguna, venció 2-1 al conjunto fronterizo. Este último se empieza a despegar de Juárez al contabilizar 4 unidades y Bravo 0. Gustavo Lema sustituyó de forma definitiva a Salvador Valero, quien había quedado como interino tras la salida de Pedro Caixinha, pero hasta el momento tanto la directiva como jugadores están viviendo momentos de incertidumbre. Este viernes el cuadro fronterizo recibirá a los Tigres de la Universidad Autónoma de Nuevo León en el Estadio Benito Juárez, en lo que será la jornada 9 y en la cual no hay mañana para Bravos FC Juárez. La Comisión Nacional Antimonopolio informó del inicio de la investigación de oficio identificada con el número de expediente 10001-2026 por la posible comisión de prácticas monopólicas relativas en el mercado de afiliación, organización y acceso a competiciones de fútbol profesional federado en México, así como servicios similares o relacionados. De acuerdo con el aviso publicado con el sello de los Estados Unidos Mexicanos, la autoridad investigadora busca determinar si existen conductas que vulneren la Ley Federal de Competencia Económica, específicamente lo previsto en los artículos 52, 54, 56, fracción décima primera, 58, 59, entre otros. Por ahora, es solo una investigación inicial, todavía no hay acusados, no hay culpables, no se ha definido exactamente a quiénes van a castigar. Tampoco es una condena, solo se revisará si se está cumpliendo la ley de competencia.
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4: Gracias, nos despedimos en esta mañana.
9: Ya nos retiramos deseándoles a ustedes un excelente martes. Cuídense mucho. Aquí nos escuchamos en la próxima. Recuerden nuestro WhatsApp 614-355-5551. Muy buen día.
4: Muy bien, pues nos vamos ya. Hoy a la 1 de la tarde todavía estaremos con ustedes.
5: Lo esperamos puntualmente a la 1 de la tarde a través del 88.5 durante el resto del día las cápsulas informativas. Mañana le vamos a quedar mal porque no vamos a estar presentes, pero el próximo jueves lo esperamos a las 8 de la mañana al inicio de la jornada informativa aquí en el 96.5. Buenos días. ¡Viva México!

0: Bueno, pues nos despedimos.
1: Nada más un dato interesante, ¿eh? Sí. El domingo que fue, hablando de gente, de mexicanos en el exterior, el domingo que fue el Gran Premio de Italia, no, de España, perdón, Alondra de la Parra, esta directora de orquesta famosísima mexicana, uh-huh, fue la que dirigió la orquesta que tocó el himno nacional de España. Aunque usted no lo crea, es un honor muy grande para ella, pues lo, sí, así lo hizo ver en sus redes sociales. Y la verdad es que sí, sí, sí, para uno que es mexicano, ver a esta mujer dirigiendo la orquesta, interpretando, tocando el himno nacional de España, créanme que fue un halago muy, muy bonito.
0: Va a ser una mañana compleja en cuanto al tránsito, considérelo hoy en el centro de la ciudad, también habrá desviaciones por parte del transporte público, esto ante todo lo que será pues la instalación del escenario y lo relativo al grito de independencia. A las 2 estoy con usted en ¿Qué onda con Chihuahua? Si Dios así lo permite. Mañana no estaremos, ya lo dijo Francisco, pero bueno, estaremos también en nuestras vías digitales. A nombre de Marco Aurelio Guevara le agradezco el favor de su atención, muy buenos días y que viva México.

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1: Son las 9:32.
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0: Son las 9 con 45 minutos. 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

0: Son las 9:59.
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0: Son las 10 con 13 minutos.
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1: Seguimos con más a través de Éxtasis Digital 96.5. Claro, disfrutando de este maravilloso día de martes ya. Martes 15 de septiembre de este 2026. Muy mexicano el día de hoy. Claro, ya alistándonos para el grito de independencia más tarde. Y bueno, ya aquí en el centro de la ciudad se pueden ver los preparativos. Los preparativos para dar este grito de independencia hoy por la noche. Así es que, pues, tomen sus precauciones. Hay aquí algunas, como la avenida Universidad, que ya está bloqueada. Así es que para que tomen su tiempo, que van a salir de casa, van a trabajo o van a casa, ya aquí en el centro de la ciudad está la avenida Universidad bloqueada, por ejemplo. Así es que para que tomen precauciones y para que se van alistando, claro, para el grito de independencia más tarde, clásico grito de independencia, como cada año, aquí en la ciudad de Chihuahua y en todo México, por supuesto. 10 de la mañana con 24 minutitos, aquí nos quedamos hasta las 2 de la tarde disfrutando de la mejor música, de los mejores clásicos de Éxtasis Digital 96.5.

0: Son las 10 con 29 minutos. 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
1: Mantiene el alcalde Bonilla diálogo con PRI y MC. Secretaría de Seguridad Pública del Estado anuncia cierres viales por el operativo del Grito de Independencia. Demandan el aumento del IEPS a la cerveza.
2: Agonizan los bravos FC Juárez en el Apertura.
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1: El alcalde Marco Bonilla señaló que mantiene comunicación con integrantes y dirigentes del PRI, además de que ha sostenido reuniones con representantes de Movimiento Ciudadano como parte de los acercamientos políticos rumbo al próximo proceso electoral. Explicó que hasta el momento no ha concretado acuerdos con algún partido, pues actualmente el objetivo es establecer un entendimiento y continuar con el diálogo entre las distintas fuerzas políticas. Bonilla indicó que también existe comunicación constante con Alejandro Domínguez y funcionarios del PRI, mientras que con Movimiento Ciudadano las conversaciones continúan, sin que exista hasta ahora una definición sobre posibles acuerdos. Ante la posibilidad de una alianza, el alcalde afirmó que no está descartada, aunque reiteró que por ahora se encuentran en una etapa de diálogo y construcción de acuerdos.
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1: La Secretaría de Seguridad Pública del Estado anunció una serie de cierres viales en el Centro Histórico de Chihuahua con motivo del operativo del Grito de Independencia. A partir de mañana temprano, se restringirá la circulación en avenidas como Universidad, De la Raza, Niños Héroes, Carranza, 20 de Noviembre, Juárez, 27, 15, Aldama, Ocampo y Séptima. Y a partir del mediodía, se reforzarán las restricciones en el primer cuadro, incluyendo las calles Aldama, 11, Escorza y los accesos hacia esas vialidades. El secretario Gilberto Loya aseguró que se prohibirá el ingreso con armas de fuego, armas blancas, objetos que puedan causar daño y paraguas. Asimismo, para el desfile cívico-militar del 16 de septiembre, se desplegará un contingente de grupos especiales y 20 vehículos institucionales como parte del operativo especial de seguridad.
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1: En demanda de un incremento al impuesto especial sobre producción y servicios a la cerveza y de que las bebidas alcohólicas sean gravadas de acuerdo con la cantidad de alcohol que contienen, integrantes de la Red de Acción sobre el Alcohol se manifestaron afuera de la Cámara de Diputados. La manifestación se realizó frente a la puerta principal del Palacio Legislativo de San Lázaro con dos inflables, una caguama y un pan de caja, para evidenciar que actualmente es más barato comprar una cerveza o una pachita de destilado que un pan de caja. La protesta se da luego de que la Secretaría de Hacienda entregó a la Cámara de Diputados el paquete económico 2027, que no incluye modificaciones al IEPS, a bebidas alcohólicas y productos con contenido alto de sodio, a pesar de que la propuesta fue bajada en algún momento por diputados de la mayoría. Luis Alonso Robledo, coordinador de la red, lamentó que mientras el pan es un alimento básico, el alcohol es un producto relacionado con enfermedades, accidentes, muertes y violencia, entre otras.
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2: Han pasado 8 jornadas de la apertura 2026 de la Liga MX y el equipo de Bravos FC Juárez sigue sin poder sumar puntos en la tabla general, por lo que lo coloca en el último lugar. La octava fecha la disputaron los dos últimos coleros de la tabla y en donde los locales, el Santos Laguna, venció 2-1 al conjunto fronterizo. Este último se empieza a despegar de Juárez al contabilizar 4 unidades y Bravo 0. Gustavo Lema sustituyó de forma definitiva a Salvador Valero, quien había quedado como interino tras la salida de Pedro Caiciña, pero hasta el momento tanto la directiva como jugadores están viviendo momentos de incertidumbre. Este viernes el cuadro fronterizo recibirá a los Tigres de la Universidad Autónoma de Nuevo León en el Estadio Benito Juárez, en lo que será la jornada 9 y en la cual no hay mañana para Bravos FC Juárez.
3: Ramón Chávez, Los Deportes.
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5: Seguimos con más a través de Éxtasis Digital. Honesty. Vamos a escuchar esto de Billy Joel, 10:34. 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
1: Continuamos con más a través de Forever Love de Éxtasis Digital, disfrutando de esta rica mañana de martes, ya 15 de septiembre de este 2026. Saludos. Saludos para la gente que está muy pendiente desde aquí, desde Julián Carrillo 701. Me piden por aquí Always de Bon Jovi. Saludos. Saluditos de Kenny Rogers también. Believes You. Bueno, un saludito para ustedes. Ahorita ponemos, claro, una de estas dos canciones. 10:39. 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Sigo teniendo cortesías para el circo. Estas cortesías pues son para la función del próximo viernes, así es, que es a las 8 de la noche la función este próximo viernes, y tengo aquí cortesías, simplemente las estoy regalando de una manera 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pues ya sabemos que está en sus últimos días. 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

0: Son las 10 con 48 minutos.
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9: Seguimos muy románticos a través del 96.5. Es la hora los martes, claro, de 10 a 11 y los jueves también de 10 a 11. Forever Love a través de Éxtasis Digital. Ya tengo aquí ganadores, gracias a la gente que nos envía incluso un audio. Vamos a escuchar un audio a ver qué les parece, que nos piden por aquí uno de los boletitos para el circo de Tiani. Vamos a poner el audio.
10: Quiero ir al circo, mi nombre es Carlos Héctor Mata Moreno, gracias.
9: Carlos Héctor Mata Moreno se lleva su cortesía doble y bueno, ya tengo aquí a los 6 ganadores, son 6, Ana Luisa Solís Franco, felicidades. También por aquí tenemos a, déjame te digo, a José Mendoza también, que se llevó su cortesía doble. Sergio Arteaga Hernández, saludos también. Felicidades para Alejandra Figueroa Anderson, que también se lleva su cortesía doble para disfrutar del espectáculo espectacular del Circo de Tiani. Kareli Cereceres también, muchísimas felicidades. Y luego por aquí tenemos a, pues, Carlos Héctor Mata Moreno, que se lleva su cortesía doble. Recuerden que hay que pasar por ellas a partir de ya, desde este momento hasta el viernes, antes de las 6 de la tarde, por favor, con identificación en mano, aquí a Julián Carrillo 701, de en un horario de 10 de la mañana hasta las 6 de la tarde. Si pueden venir antes de las 6, mucho mejor, ¿ok? Bueno, pues felicidades a la gente que ya tiene su cortesía para ir al circo y no dejen de ir al circo porque es un espectáculo fenomenal. Morton Feeling, aquí está Boston en esta mañanita de martes.

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1: Terminando ya, terminando la hora de Forever Love a través de Éxtasis Digital. Viene Bossa Nova enseguida. Yo sigo contigo hasta las 2 de la tarde. Hay más, por supuesto, mucha música, buenos clásicos, sobre todo 70s, 80s, 90s, 2000, como este de Air Supply, Every Woman in the World, Bonita Mañana, no le cambies. 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

0: Son las 11 con un minuto.
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0: Son las 11 con 15 minutos.
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0: 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Son las 11, con 30 minutos. 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
1: Cerrarán 6 semanas tramo de Teófilo Borunda por obras de la Gasa.
2: Cancelan en Nonoava el grito de independencia por motivos de seguridad.
1: Encabeza la presidenta Sheinbaum el ranking de presidentes latinoamericanos mejor evaluados. Le siguen Bukele y De la Espirela.
3: Investigan al fútbol mexicano.
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2: A partir del sábado 19 de septiembre y durante aproximadamente 6 semanas, permanecerán cerrados ambos carriles de la prolongación Teófilo Borunda en sentido centro-relís a la altura del periférico de la Juventud debido a la instalación de estructuras de soporte para la construcción de la gasa de incorporación.
1: Carlos Rivas, director de Obras Públicas, explicó que quienes circulen por la prolongación Teófilo Borunda en dirección al relís deberán utilizar las rutas alternas señaladas para incorporarse a la lateral del periférico de la Juventud. El sentido del relís hacia la zona centro no tendrá afectaciones durante estos trabajos.
2: Para quienes circulen por la Silvestre Terrazas y busquen incorporarse al periférico de la Juventud rumbo al norte, la alternativa será continuar hasta la prolongación Teófilo Borunda y utilizar la Avenida Politécnico Nacional. En tanto, quienes se dirijan desde la zona centro hacia la salida Cuauhtémoc con las colonias Campesinas, Cerro de la Cruz y Los Pinos, podrán utilizar la calle 28 y posteriormente la Avenida Silvestre Terrazas.
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1: Por medio de un comunicado, el gobierno municipal de Nonoava informó que por motivos de seguridad la ceremonia del grito de independencia programada para este martes 15 de septiembre ha sido cancelada.
2: La decisión busca proteger la integridad de las familias del municipio y de los visitantes que acuden de otras localidades.
1: Asimismo, las autoridades agradecieron la comprensión de la ciudadanía y reiteraron su compromiso con la seguridad y el bienestar de la comunidad.
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2: De acuerdo con el ranking de presidentes latinoamericanos de CB Global Data del mes de septiembre del 2026, la mandataria federal mexicana Claudia Sheinbaum se posicionó como la jefa de Estado con mayor aprobación a nivel regional con un porcentaje del 69%.
1: El segundo lugar se ubica Nayib Bukele de El Salvador con 66.2%, mientras que el tercer sitio del podio lo ocupa el ultraderechista que recién asumió el poder en Colombia, Abelardo de la Espriela, con 53.6% de imagen positiva.
2: En el lado contrario del ranking, los presidentes con peor imagen pública son Bernardo Arévalo de Guatemala, quien se ubica en el último lugar con apenas un 28.2% de imagen positiva, seguido de la presidenta interina de Venezuela, Delcy Rodríguez, con 28.8%, y luego José Raúl Mulino de Panamá con 32.1% de aprobación ciudadana.
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3: La Comisión Nacional Antimonopolio informó del inicio de la investigación de oficio identificada con el número de expediente 10001-2026 por la posible comisión de prácticas monopólicas relativas en el mercado de afiliación, organización y acceso a competiciones de fútbol profesional federado en México, así como servicios similares o relacionados. De acuerdo con el aviso publicado con el sello de los Estados Unidos Mexicanos, la autoridad investigadora busca determinar si existen conductas que vulneren la Ley Federal de Competencia Económica, específicamente lo previsto en los artículos 52, 54, 56, fracción décima primera, 58, 59, entre otros. Por ahora, es solo una investigación inicial. Todavía no hay acusados, no hay culpables, no se ha definido exactamente a quiénes van a castigar. Tampoco es una condena, solo se revisará si se está cumpliendo la ley de competencia.
4: Ramón Chávez, Los Deportes.
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1: Con reportes de Alonso Herrera en la edición de noticiarios, Alfredo Martínez Sosa. A esta hora te hemos informado Francis Barraza Fontes
2: y Juan Pablo Macías. Seguimos en contacto en www.nuestrasnoticiaschihuahua.com.
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1: Son las 11 con 43 minutos.
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1: Son las 12 en punto.
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1: Estamos de vuelta a través del 96.5 de Éxtasis Hard Rock. Ya estamos de vuelta. Y bueno, ahorita nos vamos a enlazar a través de Facebook. Vamos a hacer nuestro en vivo. Tengo algunas notas que platicar con ustedes muy interesantes. En un ratito más empezamos el en vivo a través de Facebook. Ahí estamos como Éxtasis Digital 96.5 cuando son las 12:11. 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Vamos a escuchar a Aerosmith, Dream On.

0: Son las 12 con 16 minutos. 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

0: Son las 12:34.
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3: Prevé municipio menor inversión en infraestructura y más recursos para recarpeteo en el 2027.
4: Anuncia Subsecretaría de Transporte modificaciones en rutas con motivo del desfile del 16 de septiembre.
3: Frenan gasolinazo con golpe al erario.
5: Inicia la venta anticipada de boletos para el juego de la NFL en México.
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4: El próximo año, la administración municipal prevé reducir la inversión en grandes proyectos de infraestructura y concentrar una mayor parte de los recursos en el mantenimiento de calles y avenidas de la ciudad, adelantó el propio presidente municipal, Marco Antonio Bonilla.
3: Como parte de la planeación para el cierre de la administración, se revisará el Plan Municipal de Desarrollo para identificar áreas de oportunidad, mejoras y proyectos que deberán concluirse antes de finalizar el periodo. Bonilla señaló que gran parte de la inversión en infraestructura ya se realizó durante la actual gestión.
4: Entre las obras mencionadas se encuentran los tres puentes, el Centro Bienestar, la Comandancia Oriente, el Macal y el Conservatorio. Para el siguiente año indicó que uno de los proyectos pendientes será concretar el Archivo Institucional Histórico de la ciudad.
3: El resto de los recursos, explicó, será destinado principalmente a una inversión importante en recarpeteo de calles y avenidas, además de trabajos de pintura y señalización vial correspondientes al municipio. También se revisarán los proyectos que ya están en marcha para definir cuáles deberán quedar concluidos antes del cierre de la administración.
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4: La Secretaría General de Gobierno, a través de la Subsecretaría de Transporte, informa que este martes 16 de septiembre habrá modificaciones en distintas rutas del centro de la ciudad en un horario de 6 de la mañana a 3 de la tarde.
3: Lo anterior, con motivo del tradicional desfile del 16 de septiembre y los cierres de algunas avenidas principales en el primer cuadro de la capital por las cuales circulan el servicio de transporte urbano.
4: Habrá modificación en rutas de norte a centro, del este al centro, así como del sur hacia el centro y viceversa.
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3: En 6 meses del conflicto en Medio Oriente, Pemex ha perdido alrededor de 10.541 millones de pesos, es decir, 57.3 millones de pesos diarios, debido al tope que ha aplicado al precio de gasolina y diésel, de acuerdo con la consultora Petro Intelligence.
4: Para contener el impacto del alza de los precios internacionales del crudo en los combustibles, el gobierno federal impuso un tope de 24 pesos por litro para la gasolina magna y de 27 pesos para el diésel.
3: Mediante este mecanismo, Pemex homologó los precios en sus terminales de almacenamiento y reparto y los mantuvo sin aumentos.
4: Mientras el precio internacional de las gasolinas durante el conflicto llegó a aumentar 96.8%, el que ofrece Pemex a las estaciones de servicio solo subió 2.02% en el caso de la magna, refiere el documento de la consultora.
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5: En el deporte de los brutos, donde los brutos no juegan. La primera fase de venta anticipada de boletos para el juego de NFL en México entre los Vikingos de Minnesota y los 49 de San Francisco dio inicio desatando la locura por adquirir las entradas entre los aficionados, ya que se registraron 350 mil personas en fila virtual esperando comprar, pero también una serie de críticas por los costos. En relación a los precios de los tickets en el último duelo de campaña regular de la NFL en el 2022 entre los propios Niners y los Arizona Cardinals, el aumento es del 112.9%, ya que en ese juego las entradas costaban en un rango entre los 990 y los 5.520 pesos, además de que los paquetes de Hospitality tenían su precio tope hasta los 9.000 pesos. Para este 2026 los boletos rondan entre 2.108 pesos a los 11.656 y los Hospitality o paquetes VIP arrancan desde los 8.928 hasta los 19.500 pesos. Cuestión que ha generado polémica entre usuarios de redes sociales. Vikingos y 49 se toparán en duelo del dominguito, papá, por la noche en la semana 11 de la temporada 2026, en punto de las 19:20 horas en el Coloso de Santa Úrsula. Ramón Chávez, Los Deportes.
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3: Con reportes de Eduardo Villegas, edición de noticiarios, Alfredo Martínez Sosa, les saludamos, Francis Barraza Fontes
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6: Muy bien, seguimos con más a través del 96.5 de Éxtasis Hard Rock. Son las 12:39 minutitos, lo que nos marca el reloj directamente aquí a cabina de Éxtasis Digital. 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Oigan, ¿tenemos notitas? Sí, notas interesantes que hay que comentar el día de hoy. Déjame te digo cuál. ¿Con cuál empezamos? Ok, ¿con cuál nos vamos? Fíjate que hace unos días, exactamente, ¿qué será? ¿Dos días? ¿Tres días? Se dio la noticia de la muerte exactamente del productor e ingeniero de sonido que ayudó a definir el sonido del metal europeo durante más de tres décadas. Falleció a los 62 años. Estamos hablando de Mikko Karmila, exactamente. Su nombre quizá pues no aparece en las portadas, pero sí, fíjate, detrás de algunos álbums, discos icónicos que marcaron pues la explosión del metal finlandés a finales de los años 90 y comienzos del 2000. Estamos hablando de discazos tremendos. Por ejemplo, desde los legendarios estudios Karmila, allá en Helsinki, en Alemania, Karmila trabajó con algunas de las bandas más importantes de aquella generación. Por ejemplo, Stratovarius, Nightwish, Sonata Ártica, Children of Bodom, Edguy, Masterplan, Avantasia, entre muchas otras más. Estamos hablando de bandas muy reconocidas. Y bueno, su huella puede encontrarse en discos fundamentales como Visions, por ejemplo, un disco de Stratovarius tremendo. También, por ejemplo, en Eclíptica, Wishmaster, The Nightwish, Hatebreeder, también de Children of Bodom. Y bueno, grandes discos que hoy se consideran pues ya clásicos, claro, clásicos del metal, del rock. Y entonces, pues él murió hace algunos días, es lo que nos llegó por aquí de notita. Y bueno, pues ahí está un poco de lo que hay en el mundo del rock. Son las 12:42 minutitos. Vámonos con más. Nos vamos con Money. Esto es de Pink Floyd a través de 96.5. Y luego yo sigo aquí en el live con la gente de Éxtasis Digital, la que nos está ahorita viendo a través de Facebook.

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2: Son las 12 con 49 minutos.
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12: Faltan 9 minutos, 9 minutos para la 1 de la tarde, 9 minutitos para la 1 de la tarde. Y aquí platicando, fíjate, a través de Facebook, estamos haciendo nuestro en vivo y a todo color a través de Facebook, la página oficial de Éxtasis Digital, que es Éxtasis Digital 96.5 FM. Bueno, pues aquí estamos platicando un ratito. Pero iba a comentarles esta nota. Tony Iommi, fíjense, recelaba de que Black Sabbath actuase en Back to the Beginning, su último concierto. Le dije a Ozzy, fíjense lo que le dijo Tony Iommi a Ozzy. Le dije que no pensaba que debiéramos hacerlo, o sea, que no deberían de actuar en Back to the Beginning, este último concierto histórico que se dio, y después moriría Ozzy Osbourne. La fecha fue un 5 de julio del 2025, y esta fecha pues se va a quedar por siempre en la memoria de miles de fans y fieles al heavy metal, con un recuerdo del último día en el que pudimos ver a Ozzy Osbourne en activo, todavía sonriendo, cantando, disfrutando con sus fans, y la reunión definitiva de la formación original de Black Sabbath, Metallica, Slayer, Guns N' Roses o Pantera, por ejemplo, que fueron solo algunas de las estrellas que acompañaron a los padrinos de su despedida. Y algo que fue posible, pese al recelo que Tony Iommi tuvo al principio sobre salir a actuar en Back to the Beginning, le dije a Ozzy que no pensaba que deberíamos hacerlo. ¿Qué hubiera pasado si no se hubiera hecho este concierto y hubiera muerto Ozzy así? Tuvo la oportunidad de despedirse el gran Ozzy Osbourne. Yo creo que nadie lo puede hacer, o sea, es difícil esto, porque fue el Back to the Beginning y fueron, ¿qué?, 2 semanas tal vez, cuando falleció desafortunadamente Ozzy. El mítico guitarrista de Black Sabbath, Tony Iommi, ha recordado esto en una entrevista, como el carácter benéfico del histórico concierto también, que fue clave en que terminara cediendo a actuar en el escenario de Bill Park. Le dije a Ozzy que no pensaba que deberíamos hacerlo, le dije, deberíamos dejar que las otras bandas toquen nuestras canciones y que nosotros salgamos al final para dar las gracias, pero era por una buena causa benéfica y al final aceptamos. ¿Qué tal, eh? Bueno, la historia hubiera sido otra definitivamente si esto hubiera sucedido, hubiera sido otra. Pero afortunadamente todos los fans del gran Ozzy Osbourne tuvieron la fortuna de presenciar este histórico concierto el año pasado, despedir a Ozzy como se debe. Y claro, pues ver a Black Sabbath reunido fue algo histórico y se queda ahora sí que para la posteridad. Terminando la hora ya con esto, Night Owl es de, déjame te digo exactamente, Little Rubber Band. Con esto terminamos la hora. Yo sigo contigo a través de Éxtasis Digital. Shop!

0: Es la una con tres minutos.
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0: Es la 1:15.
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Seguimos con más a través de Back to Dance, aquí a través de Éxtasis Digital. Es la hora donde le ponemos ritmo de música a disco de los 70s, 80s, 2000 a Éxtasis Digital, claro, para la gente discotequera, que yo sé que es bastante, que siempre está en sintonía del 96.5. Bueno, para agarrar más ritmo después de la mañanita, bueno, y viene la tarde, para seguir con nuestras actividades con buen ritmo a través de Éxtasis Digital, 1:20 p.m. Recuerda nuestro WhatsApp aquí en cabina, 614-220-2243, para que sigas comunicándote con tu canción favorita, con tu saludo especial. Bueno, pues ahí está el WhatsApp, el 614-220-2243. Oigan, y hoy que estamos más mexicanos que nunca, claro, el Día de la Independencia de México se conmemora oficialmente el 16 de septiembre, aunque pues la fiesta principal, como todos sabemos, comienza la noche del 15 de septiembre con el tradicional grito. Igual, como les comentaba, pues ya está prácticamente todo preparado para más tarde. Aquí en el centro de la ciudad ya pueden ver ustedes cómo han instalado pues ya todo lo que es pues las sillas, los lugares donde van a acomodar al público, el gran escenario, oigan, el sonido que están instalando también para albergar a todos los artistas que están invitados a esta gran fiesta del 15 de septiembre, 16 de septiembre. Así es que pues estamos ya a nada, ¿no?, de dar este grito de independencia de México aquí en la ciudad de Chihuahua, y claro, en toda la República Mexicana se están llevando a cabo los preparativos para más noche hacer este tradicional grito de independencia. Bueno, un 15 de septiembre por la noche las autoridades dan el grito de Dolores, así es, para recordar el llamado que hizo el cura Hidalgo, Miguel Hidalgo. Y bueno, ya el 16 de septiembre se conmemora el inicio de la lucha armada en el año de 1810 y se realiza el tradicional desfile militar. También un desfile muy bonito, muy, muy bonito, muy colorido, lleno ahora sí que de historia, y que vale la pena verlo cada año. Es un desfile que nos sorprende cada año y que vale la pena estar ahí. Así es que hay que ir al desfile también y al grito, por supuesto. Bueno, vámonos con más música de Back to Dance, 614-220-2243 para que te comuniques. Fashion, Ross Stewart. El gran Ross Stewart a través de Éxtasis Digital.

0: Es la 1:32. 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
1: Desplegarán bomberos 25 elementos durante el grito de Chihuahua.
2: Buscatec Week, superar los 6,000 asistentes con más de 100 actividades.
1: Refuerzan seguridad en Mazatlán, Sinaloa, arriban 1,800 elementos de la Defensa, Marina y Secretaría de Seguridad Pública.
3: Otro exjugador de Pumas estará con el Real Madrid.
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2: Muy buenas tardes, esta es la información. Un total de 25 elementos del heroico Cuerpo de Bomberos y Rescate estarán disponibles durante el evento del Grito de Chihuahua como parte del operativo de seguridad y atención de emergencias. Esto lo informó Carlos Martínez Torres, subdirector de la corporación.
1: Explicó que el personal permanecerá atento ante cualquier situación que pudiera presentarse durante las actividades con capacidad para atender emergencias y brindar apoyo a los asistentes.
2: Martínez Torres señaló que la presencia de los elementos forma parte de la coordinación que se mantiene para este tipo de eventos con el objetivo de responder de manera oportuna ante algún incidente.
1: El subdirector exhortó a la ciudadanía a participar en las celebraciones de manera responsable, atender las indicaciones de las autoridades y reportar cualquier emergencia a los números correspondientes.
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2: La Tech Week de Chihuahua busca superar los 6,000 asistentes registrados el año pasado con una agenda de 106 eventos que incluirán capacitaciones, talleres, exposiciones y casos de éxito para emprendedores y empresarios. Esto lo informó Jesús García, subsecretario de Innovación y Competitividad del Gobierno del Estado.
1: El funcionario destacó que las actividades se desarrollarán en 34 sedes con la participación de más de 90 organizaciones entre instituciones educativas, gobiernos, cámaras, empresariales. Señaló que el objetivo es ofrecer opciones para quienes buscan capacitarse, fortalecer sus proyectos o conocer experiencias de otros emprendimientos.
2: Como una de las novedades de esta edición, se contará con una comitiva de entre 5 y 10 empresas de Canadá interesadas en buscar coinversión con empresarios locales, además de la participación de empresas alemanas mediante la organización GIS, con la que el gobierno del estado trabaja en temas relacionados con el cambio climático.
1: García también resaltó que Chihuahua será sede por cuarta ocasión de la final del Startup World Cup, competencia que reunirá a startups de distintas partes del país y contempla un premio de $1,000,000 en inversión. Por ello, invitó a emprendedores y empresarios a integrarse en las actividades y aprovechar los espacios de capacitación y vinculación.
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2: El secretario de Seguridad y Protección Ciudadana, Omar García Harfuch, informó que por instrucciones de la presidenta Claudia Sheinbaum se reforzará la seguridad en Mazatlán, Sinaloa, una región altamente golpeada por la violencia y los asesinatos.
1: Por medio de redes sociales, el titular de Seguridad Pública Federal detalló que bajo dichas instrucciones se integran un total de 800 elementos de la dependencia, así como 1,000 forman parte de la Secretaría de Marina y la Secretaría de la Defensa Nacional.
2: El objetivo de su arribo en la entidad es reforzar la seguridad que ya se mantiene con personal de la defensa en la región. Cabe destacar que actualmente la Secretaría de la Defensa mantiene un gran despliegue en Sinaloa y aún queda pendiente que informe el número de refuerzos destinados específicamente a esa ciudad.
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3: Otro exjugador de los Pumas de la UNAM, Santiago Palacios, quien fuera delantero del conjunto universitario, estará trabajando en el equipo del Real Madrid para hacerse cargo de la dirección técnica de la Sub-16 para la temporada 2026-2027. Esta categoría, que corresponde a la división Sub-16, representará su primera experiencia como entrenador principal dentro de la estructura de las fuerzas básicas del club español, tras haber trabajado en la institución durante el año anterior. Santiago Palacios es oriundo de Cuernavaca, Morelos y descendencia francesa. A él se unirán su cuerpo técnico Javier Rubio como auxiliar, como preparador físico Sergio Salazar y como preparador de porteros Alberto Díez.
4: Ramón Chávez, Los Deportes.
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1: Francis Barraza Fontes
2: y Francisco Álvarez Ituarte.
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Seguimos con más a través de Back to Dance de Éxtasis Digital. Te saludo con muchísimo gusto, tú que estás en la hora de los sagrados alimentos. Buen provecho, tú que estás en casita o en tu trabajo, con tu familia o solo, sola, pero comiendo algo rico, buen provechito. 1:38, te recuerdo que Éxtasis Digital te apantalla con una increíble 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Vámonos con más. Esta canción te va a encantar. Es muy buena esta canción. Es de los Pet Shop Boys, Westside Girls, clásica de clásicas a través de Éxtasis Digital.

0: Es la 1:47.
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1: 3 minutos para las 2 de la tarde. Me despido. Gracias por tu sintonía. Yo soy Maggie Ibarra. Síguela pasando excelente. Y mañana en punto de las 10 tenemos una cita más a través de Éxtasis Emotion con más de los mejores clásicos de la radio de Éxtasis Digital, ya lo sabes, 96.5 FM. Yo soy Maggie Ibarra, Margarita Ibarra, sigue rockeando, sigue siendo feliz. Así es que, y sobre todo, sigue escuchando Éxtasis Digital, lo mejor de la música, los mejores clásicos, solo a través de 96.5. Nos escuchamos mañana. Bye, bye.

0: Son las 2:04.
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3: Son las 2:07.
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5: A horas de que digamos viva México todos a un solo grito, les saludo con mucho gusto en la emisión de este 15 de septiembre en ¿Qué onda con Chihuahua? ¿Cómo están? ¿Cómo va la jornada? Bueno, pues aquí estamos listos para llevarles a usted el programa de este día en donde, bueno, pues tenemos pues complejidad para circular en el centro histórico. Sí, está cerrado gran parte del primer cuadro de la ciudad, todo lo que es las calles aledañas al Palacio de Gobierno, como lo hacen cada año. La Juárez está, o nos tocó ahorita al mediodía, a Pancho y a mí, a la altura de la 15, ya desviar como tal, pero van a cerrar desde la 27, según entendemos, así es que tómelo en cuenta. Y sobre todo evite, si no tiene nada que andar haciendo en el centro, para que se evite molestias, etcétera, bueno, rodee por Bolívar, rodee por la 20 de noviembre, la Ocampo, que es como tal las arterias vehiculares que van a estar libres precisamente para desahogar todo el tránsito del centro capitalino. Lo que sí es que estamos al pendiente del pronóstico de lluvia, porque me marca 40% de probabilidad de precipitación, alguna lluvia débil que pudiera hacerse presente durante la noche, precisamente cuando la gente, bueno, pues esté en esta fiesta en el centro histórico de la ciudad de Chihuahua. Sabemos que va a haber una amplia cartelera desde las 5 de la tarde, va a estar todo el movimiento ahí en la Plaza del Ángel, así es que si viene, tómelo en cuenta, ya sabe que hay algunas cuestiones que no están permitidas ingresar a la zona donde está el espectáculo, van a haber filtros de seguridad para quienes ingresen al mismo, entonces, bueno, pues disfrutemos de estas fiestas patrias con seguridad y sobre todo, si va a la noche mexicana con los amigos, con los cuates, ya sabe, si conduce, no maneje, a resguardar a nuestras mascotas también, a perritos, gatitos, porque con el movimiento, con el sonido de los fuegos pirotécnicos, luego también pues pueden haber ahí animalitos perdidos. Y toca mucho, ¿no? Que estamos ya después del 16 de septiembre ayudando a la gente del público que, oiga, se escapó mi perrito, oiga, corrió mi cachorro. Entonces, pues de verdad, resguardemos a los caninos y a los felinos en este caso también. Y sobre todo, no juegue con pirotecnia. No lo hagan las colonias nada más por diversión, ¿eh? De esto vamos a platicar precisamente hoy en el programa de ¿Qué onda con Chihuahua? Unas fiestas patrias con seguridad dependen de usted y de mí. De hecho, de esto platicamos, le insisto, quédese con nosotros.
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5: Me acompaña el día de hoy en cabina, le agradezco mucho al subdirector de Estado Mayor de la Dirección de Seguridad Pública Municipal, Froilán Castillo. ¿Cómo estás, Froy? Qué gusto recibirte, bienvenido.
6: Bien, amigo, muy contento, gracias por invitarme.
5: No, hombre, al contrario, gracias a ti por aceptar, sobre todo en este día donde ustedes también batallan, digo, para circular, pero también están enfocados en el operativo que está, pues, ya operando en estos momentos, ¿no?, en el centro histórico.
6: Sí, ya prácticamente empezamos desde el día de ayer a hacer toda la supervisión, pero pues el fuerte el día de hoy, el día del grito.
5: Como tal, ¿no? Uh-huh. Y luego mañana desfilan algunos de las corporaciones, ¿no?
6: Sí, pues todas las corporaciones de seguridad, ahí vamos a estar, que nos pega un rato el sol.
5: Sí, ¿verdad? Como tal. Y luego mañana que sí se espera solecito, pero va a estar amena la temperatura mañana, fíjate, mañana 33 grados, digo, no tan caluroso, para la hora del desfile, que es a las 9, ¿no?
6: Sí,
5: a las 9 inicia el desfile, vamos a tener 24 grados centígrados mañana a esa hora. Entonces, va a estar ameno el clima. Oye, platícanos, decía al arranque del programa, tener unas fiestas patrias con saldo blanco depende de la ciudadanía, depende de lo que hagamos en casa, en la noche mexicana, con los amigos, con la familia. Tú que estás en el lado del

0: Estado Mayor, que es donde se recibe todo el tema del 911. ¿Qué es lo que más se reporta en esta fecha que te ha tocado ya con anterioridad?
1: Mira, pues justamente ya basados en la experiencia, siempre hacemos el llamado a la ciudadanía, como bien lo comentas. La misión de la noche, el día de hoy, va a ser tener saldo blanco, no tener alguna incidencia primero durante el evento y obviamente sin descuidar también el resto de la ciudad. Lo que más nos llega a tocar a través del 911 durante el 15 de septiembre es justamente el tema de la pirotecnia, que reportan fuegos artificiales, las fiestas escandalosas, que el vecino de al lado, las fiestas a altas horas de la noche. Y pues nada, ¿no? Pues estaremos pendientes ahí a su llamado a través del 911, pues para brindarle la atención necesaria.
0: Ajá. Oye, porque la pirotecnia no es nada más agarrar el cohete o como le digan y echarle el fuego, ¿no? Digo, tiene su práctica, por eso es un resguardo que incluso se realiza con anterioridad para lo que se va a lanzar en la noche del grito. Entonces el llamado es a la conciencia en la colonia. Si usted ve a alguien que lo está haciendo, tenga mucho cuidado, no se acerque y por lo pronto llame a la autoridad también para que llegue a intervenir, ¿no?
1: Sí, claro. Siempre ante cualquier emergencia utilizar la línea exclusivamente para emergencias, que es el 911, nuestra línea de la vida, a que pasen unas fiestas patrias lo más agradable posible, perdón, pero sobre todo de manera muy responsable. Un buen equipo en temas de seguridad pues siempre es compuesto también por parte del ciudadano. Entonces, hacerles la invitación a que los necesitamos también a los ciudadanos en este operativo de fiestas patrias.
0: Ok. Bueno, a ver, vámonos entonces por partes. Eso es lo que más se reporta en la colonia, ¿no? La pirotecnia, el tema de pues el uso desmedido de esta cuestión. Y aquí en el centro, ¿qué es lo que más les pasa? ¿Qué tienen que atender ustedes como seguridad pública en el operativo que tienen en El Ángel?
1: Mira, primero compartirte que ya estamos listos para recibir a los chihuahuenses para estas fiestas patrias, para cantar ahí con Ramón Ayala.
0: ¿Sí te gusta?
1: Claro, ¿a quién no le va a gustar? Pues somos del norte. Pues
0: es que yo no me acuerdo muchas rolas de Don Ramón, me creen.
1: Un rinconcito en el cielo.
0: Ah, bueno, sí.
1: Un rinconcito en el cielo.
0: Ándale, sí.
1: De las más famosas.
0: Sí, no, es que yo soy baladista. Sí, sí. Yo. Sí, José, sí. José, Lila Denek, en la
1: D'Alessio. Eres más romántico.
0: Ajá.
1: Tú eres más romántico.
0: Me lleva la fregada en ese aspecto. Digo, pero soy más romántico en eso. Oye, entonces ya están listos, te digo, con el operativo. Estamos... Pero ¿qué es lo que más se reporta en estos días? En estas horas, digo.
1: Y justamente iba a eso, amigo, de que si vienen al centro histórico a celebrar el grito. Pues cuidar mucho a los menores, porque lo que más recibimos es el llamado de algún pequeño extraviado, de algún pequeño también que no encuentra a sus papás. Entonces pues ser muy conscientes, y si traen a menores de edad, a adultos mayores, pues siempre estar supervisando de ellos, a que no los dejen solos, por favor. De todos modos, ahí estaremos nosotros presentes. Estaremos desplegando más de 160 elementos entre policías y bomberos en este primer cuadro de la ciudad, vigilando los tres principales filtros a este evento, pero siempre haciéndoles un llamado de conciencia a los padres de familia y también a los menores, que cuiden a sus papás. A veces somos más conscientes, sí. Son más conscientes los menores de que no descuiden al papá, que los papás propios, van. Entonces, tanto menores de edad como adultos mayores, pues mucha supervisión.
0: ¿Qué tanta es la incidencia en la ciudad? O sea, si es un día en donde hay mucho movimiento de reportes, lo normal, ¿qué tanto es lo que se recibe?
1: Sí se recibe más, y te compartí ahorita el tema de las fiestas, es natural, o sea, es un día de fiesta para los mexicanos, es un día donde solemos convivir con los amigos, hacemos fiestas en las casas y demás. Entonces sí es lo que aumenta el reporte de las fiestas escandalosas, pero es una constante en estas fechas, el 15 de septiembre. Sí. Y lo que es el primer cuadro de la ciudad, pues estamos ya preparados justamente, y digo, lo que más se recibe es el tema de algún pequeño... que no encuentra a los papás. Afortunadamente, y gracias al operativo en coordinación con el gobierno del estado, nunca hemos tenido un incidente mayor, nada más que encontrar al padre de familia o demás, ¿verdad? Pero gracias a Dios, nunca un incidente mayor. Hemos salido con saldo blanco en los últimos años.
0: Y bueno, van a estar ahí los, ¿cómo se llaman? ¿Los escorpiones?
1: Sí, mira, por parte de Seguridad Pública Municipal vamos a desplegar, te compartí ahorita, tanto policías y bomberos, más de 160 elementos. Vamos a tener un despliegue de unidades, patrullas. Uh-huh. Vamos a tener drones también para la supervisión aérea del evento. Vamos a estar de manera pedestre también dentro del evento, supervisando los primeros tres filtros a este evento. Desde el día de ayer ya fueron instalados los remolques. Los de Seguridad Pública Municipal se llaman C2M, que son remolques prácticamente con cámaras que nos permiten tener la visión completa en PECU. Pero siempre en coordinación con gobierno del estado, ¿verdad? Siendo equipo.
0: Bien. Esto es la noche del 15 de septiembre. Mañana, como tal, el operativo termina, ¿qué? ¿Pasado el mediodía?
1: Sí, sí, sí, pasó al mediodía. Obviamente, ahí el gobierno municipal, y ha sido justamente una encomienda del alcalde Marco Bonilla, de primero lograr que los chihuahuenses se sientan seguros en este evento, en el grito. Uh-huh. Y posterior tener todo listo también para el desfile, ¿verdad? Del día siguiente. Entonces ahí las labores se las aventarán los compañeros de servicios públicos, de mantenimiento urbano, de tener todo limpio, todo en orden, pues para que el evento se pueda llevar en las mejores condiciones, y nosotros igual brindando la seguridad correspondiente al evento.
0: Bueno, entonces ya pasando ahí, ahora sí que regresamos a la actividad normal, digo, continúa esa actividad, salvo con este operativo presente. Te lo digo porque ayer me tocó, por cierto, muchas gracias a los chicos de jóvenes de la alcaldía, de Valentina, todos nuestros buenos amigos. Me invitaron al crucero el día de ayer por la línea asterisco 800, la promocionaron ahí, sí, en la Diana Cazadora, y lo estuvieron en la Pascual Orozco y Universidad. Y me invitaron porque en el programa todos los lunes tenemos tema con Impas, y en este mes pues lo estamos enfocando con... Qué bueno. Con salud mental precisamente, y muchas veces hemos tocado el tema aquí en el programa. Entonces me invitaron a unirme con ellos a la jornada y pues a promocionar, y dije yo encantado, mientras podamos contribuir de alguna manera para que vayamos a la baja el número de suicidios y todo esto, encantado. Y ayer estuvimos ahí en el crucero buen rato, pero fíjate lo que detectaba. Primero, el crucero está medio conflictivo, digo, sí es sí es, mis respetos para los que ya tengan experiencia en ese crucero. Sí, yo me sentía así de que si me movía tantito, puede que ahí quedaba al tiro. Pero lo que veía era, y es una reflexión que queda siempre, vivimos en lo individual. Pensamos que lo que yo traigo lo traen también los demás, y no. Y te toca ver en un coche una persona que va contenta, vas y le entregas al folleto a otra persona y detectas una persona que va súper enojada y lo que menos quiere recibir información del gobierno. Y luego te vas al otro y a lo mejor alguien que no concuerda con el gobierno y te tira a ti en lugar de tirarle a otros. Y decía yo, bueno, esto es entonces la comunidad que conformamos. Y qué difícil es que esa idea, aquella idea, la de este carro, puedan hacer un solo, vamos a decir, un solo estatus para que fluya el ambiente, para que fluya todo positivo. ¿Qué están detectando ustedes, Froilán, de llamados al 911, que están como que llamando la atención? Me decías hace meses el tema de la violencia familiar, que no cedía, que seguían altos números de reporte, pero no sé qué estén detectando, si haya focos rojos así en la sociedad, que dices tú, a caray, está surgiendo esto que tenemos que atender, o seguimos igual en Chihuahua.
1: No, mira, obviamente una preocupación de ese gobierno municipal y obviamente la corporación de la policía municipal también es un tema de la salud mental, y aprovechando justamente septiembre, que es el mes de la concientización para este tema, y también el crucero que estuvo ayer muy, muy, muy bueno. Es una constante también el tema de la salud mental, y te lo comparto también. Hemos hecho esfuerzos también para que nuestros elementos, tanto policías y bomberos, hagan conciencia de la importancia de la salud mental. Y a través también del 911 recibimos muchas llamadas donde buscan contención para algún evento de alto impacto, alguna depresión, alguna crisis de ansiedad. Y compartirte, estamos haciendo también los esfuerzos por capacitar al personal, a los operadores del 911, pues, que sean capaces de dar esta contención, ¿verdad?, al ciudadano.
0: Porque ellos marcan, vamos a decir, por costumbre al 911, porque es una emergencia, ¿no? Y ellos lo interpretan que también ahí, pues, lo van a canalizar. Uh-huh. O sea, omiten el asterisco 800, el 2232, todos los que hay, se van directo al 911.
1: Así es.
0: ¿Cómo actúan, Frey? Porque luego, como dices tú, a lo mejor no están del todo capacitados de qué palabra emplear. ¿Cómo controlo? ¿Pero cómo le hacen?
1: Fíjate, yo estoy bien orgulloso del equipo del 911 que conforma ahí la Dirección de Seguridad Pública Municipal, y también la visión que ha tenido el comisario de profesionalizar a la corporación desde su vértebra principal, que es el 911. En el 911 contamos con personal que tiene profesión de psicólogos, que están maestrando también en este tema. Entonces, compartirte que tenemos el personal capacitado, competente para atender todas este tipo de crisis. Y yéndonos un poquito también allá, nos hemos animado a innovar o a retar también al personal de que se tiene que seguir capacitando. Y ahorita estamos en un proceso, esto te lo comparto como primicia, de capacitar al personal en lengua de señas mexicanas, de que sea capaz de brindarle al ciudadano la atención a su emergencia también en este sistema, a través de la red vecinal, una videollamada que pudiéramos darle la atención a través de la lengua de señas mexicanas.
0: Oye, qué importante esto, ¿eh? Porque cuando te dicen combate la desigualdad, esto es parte de, o
1: Así
0: sea,
1: es.
0: integrar a todos a un sistema en el que fluyan las cosas de esta manera. Y qué
1: Correcto.
0: bueno por ese lado. Estamos platicando, si usted nos acaba de prender en el 96.5 de FM, estoy platicando en esta tarde con Froilán Castillo, su director de Estado Mayor en la Dirección de Seguridad Pública Municipal. Hemos abordado el tema del operativo el 15 de septiembre, también acerca de este tema de la salud mental y ahora, bueno, pues esto que nos hablan del 911. ¿Qué onda? ¿Ya lo estamos usando bien? ¿Seguimos con llamadas en falso? ¿Seguimos con llamadas erróneas al 911? ¿Cómo va todo?
1: Ahí vamos, la verdad muy contentos con los avances que hemos tenido y bien agradecido con ustedes los medios de comunicación que son los que nos ayudan a llevar también el mensaje a los chihuahuenses. Hemos disminuido, no drásticamente, pero sí no hemos tenido al menos un incremento en el tema de las llamadas falsas. Sí sí es un número alto que sigue alarmando, que es un número constante, la verdad. Aquí lo que siempre hacemos la invitación es a usar el 911 exclusivamente para alguna emergencia que requiera la movilización de los cuerpos policíacos o de bomberos. Siempre le hacemos también la promoción al 072. No reportemos, por favor, a través del 911 algún servicio del municipio. Tenemos la encomienda de que todo nos toca y todo hay que atender. Pero atender alguna llamada de emergencia y ocuparla para a lo mejor una gestión de algún servicio público, estamos privando alguna llamada que realmente sea alguna emergencia. Entonces, usar el 072 para temas de gestiones municipales, algún servicio, alguna luminaria que se apagó, algún bache que salió, y el 911 exclusivamente para emergencias. Igual en este mismo sentido, la aplicación Marca el Cambio nos ha hecho la actividad más fácil, nos ayuda a detectar o a levantar al ciudadano gestiones en algún servicio público, pero también cuenta con un botón de emergencia que acerca a la corporación al botón, al presionar el botón como ciudadano, ¿va? El botón de emergencia.
0: ¿De qué manera, ese es un buen punto, de qué manera opera, por ejemplo, el tema de la marca el cambio? Porque le pico, ¿cómo es? Digo, la descargas en el celular, ¿cómo está esto?
1: Fíjate, ahorita vengo de platicar con el personal del Cebetis 122 y me pedían que si les podíamos instalar un tótem. Digo, la verdad, el tótem es valiosísimo, es una herramienta súper valiosa que nos acerca a ustedes como ciudadanos, pero les tengo la herramienta que ustedes los van a poder tener en su bolsillo y en su teléfono, que es Marca el Cambio. Esta aplicación Marca el Cambio es una aplicación gratuita disponible tanto para Android como para iOS, los que tienen iPhone. Es una aplicación gratuita que no requiere, que no consume internet, eso hay que decirlo también. En esta aplicación el ciudadano nos puede ayudar a solicitar rondines de la policía municipal, algún patrullaje, que fueron víctimas de algún delito, también lo puede hacer por acá. Y en general puede reportar servicios públicos, no sé, que no ha pasado la basura, que una luminaria se apagó, que salió un bache. Y siempre se los digo así a los ciudadanos con total honestidad. Ustedes son nuestros ojos de la ciudad y el gobierno no puede tener ojos en todos lados, ¿verdad? Entonces, que sea el ciudadano que nos ayude a hacer equipo con nosotros y nos ayude a reportar todo el tema de servicios públicos.
0: Qué bueno.
1: Pero el tema del botón de emergencia únicamente viene anclado en la parte de arriba de la aplicación. Hay que dejarlo presionado 3 segundos y esto lo que hace es que le manda la alerta al policía más cercano a su tableta, como si fuera un servicio de vehículo privado de estas aplicaciones para tomar viajes. Con la misma funcionalidad funciona, perdón, con la misma dinámica funciona, que le llega el reporte a la unidad más cercana a través de su tableta y se tiene que acercar a atender el evento.
0: Ok, vamos a decir, hasta lo geolocaliza el celular.
1: Así es, funciona a través de un GPS.
0: Ah, mira.
1: Cuando usted va a poner algún reporte, le pide que sea su ubicación o que la cambie, ¿verdad? Si quiere reportar a algún otro lado.
0: Qué
1: Pero para
0: bien.
1: el tema del botón de pánico, te georreferencia en donde estés parado y ahí llega la unidad.
0: Muy bien. Oye, ya para finalizar, los números de extorsión siguen las llamadas, se las están ingeniando de todas, todas. Que es que te ofrecen un trabajo, que vayas por un coche, que tienen, y la gente sigue cayendo, desafortunadamente. ¿Cómo vamos en Chihuahua con esto de huelga y todo esto?
1: Miren, en Cuelgap estamos avanzando a pasos agigantados. Hemos consolidado una base de datos que ya supera los 600 números que son detectados tanto para fraude como para extorsión. Pero siempre compartirle a la ciudadanía que esto no funciona si no lo alimentamos, que se nutre a base de la denuncia ciudadana. Hay que reportar los números que son usados para tanto para extorsionar como para hacer fraude al 911 o acercarse a la corporación también a hacer su denuncia correspondiente, pero sobre todo que descarguen Cuelgap. y también compartirles. Hemos encontrado los distintos mecanismos donde hemos detectado que a través de QRs, de links, de mensajes que llegan al teléfono, como del servicio de mensajería, que también son usados para hackear los teléfonos y robar datos. Entonces, pues muchísimo cuidado con eso y recordarles que tenemos en la corporación el servicio de zona segura, que es para vender la compra y venta de carros, siempre supervisados por un elemento de la policía municipal.
0: Muy bien. Froy, pues muchas gracias por acompañarnos. No, que siga el buen trabajo. Muchos datos importantes con los que nos quedamos. Si hay alguna queja, bueno, pues que se la hagan llegar ahí a la Dirección de Seguridad Pública. Están en las dos comandancias, ahí se puede acercar la gente para atender cualquier cuestión.
1: Correcto, y próximamente el Oriente.
0: Y la Oriente también.
1: Por aperturarse próximamente.
0: La número 3 en este caso. Y bueno, pues que te vaya muy bien en la noche, digo, todo el trabajo que vas a tener va a ser bastante, ¿no?
1: Gracias, amigo.
0: Se quedan ustedes, por ejemplo, para que la gente tenga noción, se quedan ustedes, por ejemplo, en la sala PECU, de ahí están pendientes de todo, cualquier tipo de eventualidad, desde ahí se giran instrucciones, el operativo se sigue, y luego ya se termina como tal actividad después de que termina todo el guaraguara aquí en la plaza, ¿no?
1: Así es, mira, montamos dos centros de mando, uno en la Comandancia Norte, donde tenemos la visualización completa de PECU y de las cámaras.
0: Ajá.
1: Y montamos otro centro de mando prácticamente ahí en la calle, que es casi Aldama, donde está nuestra comandancia aquí de nuestro
0: aquí El Ángel. Uh-huh. Ahí por un bar muy conocido, ¿no?
1: Ándale, por ahí montamos otro centro de mando más cercano al evento, entonces ahí también tenemos visualización completa. Y no nos retiramos ni subdirectores, ni el director, ni el comisario, hasta que haya concluido el evento. Y retiramos también al personal hasta no tener saldo blanco y concluido el evento.
0: Muy bien. Froy, muchas gracias. Que la sigan pasando muy bien en cuanto al trabajo, pero que siga fluyendo todo bien.
1: Gracias, amigo.
0: Gracias.
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Bueno, pues aquí estamos en este martes 15 de septiembre. ¿En qué onda con Chihuahua? Checando aquí parte de la información, pero pues es que todo se concentra en este día con el grito de independencia, todos los operativos, todo lo que se encabeza de estrategias, ¿no? De seguridad. Afortunadamente también en calma la ciudad en cuanto a incidentes de relevancia, ¿no? Esperemos así continúe. Bueno, vámonos con algunos temas que tenemos para usted. Fíjese que la Comisión Reguladora de Telecomunicaciones dio a conocer que a finales de este año los celulares de México o los celulares de los usuarios en México tendrán nuevas alertas además de la de sismo que ya tienen. Esto para prevenir fenómenos naturales. Las nuevas alertas que serán incorporadas a los celulares serán emitidos o emitidas por las autoridades de Protección Civil para que la población tome precauciones y estén atentos a cualquier fenómeno natural. ¿Cuáles van a ser esas alertas? Bueno, para huracanes, inundaciones, incendios, deslaves, actividad volcánica, entre otros. Llegarán a las personas de manera inmediata, similar a la de las alertas por sismo, pero tendrán un sonido distinto. También habrá otras alertas, estas llegarán con horas o días de anticipación para que la población pueda tomar precauciones y en algunos casos, bueno, pues también evacúen en caso de ser necesario. Estas son relacionadas con lluvias severas, frentes fríos, olas de calor, mala calidad del aire y también se tendrá la alerta máxima por sismo con el sonido característico. Al igual que esta alerta, bueno, pues los mensajes no requieren de que la persona tenga saldo o conexión a internet para recibirlos. Así es que pues son nuevas notificaciones de emergencia que llegarán a los teléfonos de usuarios de México. Y bueno, este fin de semana, el sábado a las 12, se realizará el Simulacro Nacional 2026. Se realiza en todo el país. Se simulará que es un sismo con magnitud de 7.7 grados. Se enviarán un mensaje de advertencia a los dispositivos móviles mediante la tecnología Cell Broadcast de forma gratuita y sin requerir, le insistimos, datos o internet. Por si le llega alguna notificación este sábado, bueno, pues es por el segundo Simulacro Nacional del 2026. En conmemoración, pues, del nacimiento de la Protección Civil en México, ¿no? Tras la tragedia del 19 de septiembre de 1985 y del 2017, estos acontecimientos que nos marcaron sin duda alguna como país, más el del 85, que es cuando nace, pues, ya la estrategia y la cultura de la Protección Civil en nuestro país. Fíjese que el fin de semana me fui a ver Cars. Miren ustedes, es neta, sí. Se está reestrenando por su vigésimo aniversario en las salas de cine de todo el mundo. En México está en las salas desde el pasado 10 de septiembre, desde el jueves. Y bueno, pues nos fuimos el fin de semana mi mamá y yo. Y aquí lo que llama la atención con este film que es del 2006, que está superando o superó ya los 250 millones de dólares en la taquilla norteamericana el reestreno. A 20 años de su estreno original, volvió a las salas y ya supera los 250 millones de dólares acumulados en la taquilla de Norteamérica. El relanzamiento recaudó 6.3 millones de dólares durante su primer fin de semana, del 4 al 6 de septiembre, y sumó otros 1.7 millones durante el Día del Trabajo en los Estados Unidos. Para el 8 de septiembre, la nueva corrida había generado 8.57 millones de dólares. Con esta cifra, Pixar alcanza 252.7 millones de dólares en recaudación, superando incluso la recaudación de su estreno en 2006, que fue de 244.08 millones, ¿eh? ¡Qué úbole! Esto es importante, ¿no? Cómo los relanzamientos están dando atracción como tal al cine de nueva cuenta. Hace semanas lo platicábamos aquí con Ale Rojo, no sé si lo recuerde, esta actriz chihuahuense que está en la película de La Captura y que está con algunos films aquí en lo local. Y lo hablábamos con ella acerca del cine, ¿no? Cómo acercar ante tanta tecnología, ante tanta plataforma, que ya lo puedes ver desde tu casa, una película, una serie, etcétera, en la comodidad de tu sillón, más barato, no gratis, pero sí más barato. Cómo ha pegado fuerte en la industria del séptimo arte. Y este tema de los reestrenos, de los clásicos que de pronto los vuelven a presentar en las salas de cine, también hace que la gente regrese a estos sitios y viva la experiencia de nueva cuenta de las palomitas, del dogo, de los nachos,
que es también como la identidad, ¿no? De ir a ver una película con este toque de los alimentos, de los dulces, de despejarte un rato en una sala tú para ver en esa megapantallota, ¿no? Entonces, es importante, sí, este fenómeno, porque lo mismo pasó, o pasó muy similar con el reestreno de Toy Story el año pasado, el reestreno de la primera película de 1995. Y van a seguir así muy seguramente, reestrenando muchos de estos films para, primero, incentivar de nueva cuenta que la gente regrese a la sala del cine, y en segunda, pues, generar también nuevos públicos, ¿no? Y más que nuevos públicos, pasa algo bien, bien extraño en esta película. En la sala, yo juré que no se iba a llenar, ¿eh? Fue el fin de semana en Cuauhtémoc, yo dije, claro que no se va a llenar la sala. Bueno, se llenó, pero de puros de mi generación, había como 5 niños en toda la sala, se lo prometo, se lo firmo. Mi madre iba conmigo, neta, 5 niños nada más se veían en la sala. Y dices tú, es también el impacto de la generación que hizo esas películas, o en dónde cayó esa generación, o dónde quedó esa película como tal, en qué memoria quedó. Estaba llenísima, la gente atacada de risa, y luego le dejaron al doblaje, le dejaron la versión mexicana, con modismos muy mexicanos. La gente obviamente atacada de risa con 2-3 cosas que dicen entre los personajes. Pero bueno, de verdad, si no tiene nada que hacer mañana, quiere irse de plan al cine, como quien dice, sí hay algunos otros materiales exhibidos, pero está Cars con su reestreno por los 20 años de su salida como tal a los cines. Pues ya nos vamos en esta tarde de ¿Qué onda con Chihuahua? Se van a quedar con la programación musical durante toda la tarde. Por la noche, pues estar al pendiente del Grito de Independencia. Lo encabezará la señora presidenta desde la capital del país. Aquí la gobernadora María Eugenia Campos hará también lo propio. Y pues esto lo podremos seguir a través de las plataformas de gobierno del estado, de gobierno federal, para si usted quiere sumarse pues a este festejo. ¿Con qué nos vamos a despedir en esta tarde de ¿Qué onda con Chihuahua? Desde luego con música, pero algo alusivo al 15 de septiembre a nuestro país. En la mañana nos despedimos con Luis Miguel, el mariachi. Pues nos despedimos ahora con mariachi también, si le parece muy bien, pero ahora en la voz de la consentida de Chihuahua, ¿no? Y pura México.

Pues nos despedimos. Mañana no tendremos qué onda con Chihuahua. Nos vamos a tomar el asueto, como lo marca la Ley Federal del Trabajo. Pero el jueves regreso con usted con más, en donde la conversación es noticia. Que tenga muy buenas fiestas patrias, cuídese mucho y recuerde, usted es su propia luz en la oscuridad y que viva México, sí señor. ¡Viva México!

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1: Son las 2:39. 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
22: Asegura a Gil Baeza que no se negarán tratamientos a derechohabientes del IMSS pese al adeudo que se tiene.
23: Recupera la fiscalía más de 14 millones de pesos en daños y lesiones. Carpetas aumentan 7.1%.
22: Encarece la cebolla, sube 70% en un año.
24: Agonizan los Bravos FC Juárez en el Apertura.
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23: Muy buenas tardes, esta es la información. Sobre los pacientes oncológicos del IMSS canalizados al Estado, el secretario de Salud Gilberto Baeza aseguró que no se ha negado ni se negará la atención.
22: El funcionario explicó que quienes reciben tratamiento con aceleradores lineales continúan con su atención hasta concluirlo y que la problemática surge porque algunos pacientes ya terminaron su tratamiento y el IMSS no ha autorizado nuevos presupuestos para asignar más.
23: Por último, reiteró que el gobierno del Estado seguirá con la atención a los derechohabientes que el instituto envíe.
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22: La coordinadora de la Unidad de Investigación de Daños y Lesiones de la Fiscalía General del Estado, Adriana Madrid, presentó un balance de los primeros 8 meses del 2026 en el que se iniciaron 2,994 carpetas de investigación, un 7.1% más que en el mismo periodo del 2025 cuando se registraron 2,796.
23: En rueda de prensa destacó que durante este año se recuperaron más de 14 millones de pesos, un incremento del 41.1% respecto a los 10 millones del año pasado, y que las carpetas judicializadas aumentaron un 40.4% al pasar de 47 a 66, mientras que las órdenes de aprehensión solicitadas crecieron un 73%.
22: Por otra parte, la funcionaria informó que las detenciones en flagrancia aumentaron un 7.5%, con 644 este año frente a 599 el anterior, y que el rezago en la unidad se redujo un 9%, a pesar de 4,229 a 3,847 carpetas.
23: Además, se concretaron 68 acuerdos reparatorios ante el tribunal y 50 ante la gente del Ministerio Público.
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22: Para las fiestas patrias de esta semana, las familias mexicanas podrán tener que moderar el uso de cebolla en sus platillos, pues la hortaliza se ubicó como uno de los principales impulsores de la inflación alimentaria en agosto, con un aumento anual del 70%.
23: Datos del Instituto Nacional de Estadística y Geografía muestran que la cebolla registró una inflación mensual de 32.7%, el mayor incremento entre los productos agropecuarios.
22: En la primera semana de septiembre, la arpilla de 30 kilos de cebolla pasó de 330 pesos en promedio en la central de abastos de Iztapalapa el año pasado a 410 pesos este año en la Ciudad de México. El kilo de cebolla blanca se vende entre 40 y 45 pesos.
23: Aunque el costo de platillos típicos como el pozole prácticamente se mantiene respecto al año pasado, el grupo consultor de mercados agrícolas señaló que al revisar los ingredientes por separado se observaron aumentos.
22: Las guarniciones y acompañamientos representan 43.8% del costo del platillo frente al 31.9% de la carne, por lo que las hortalizas tienen mayor peso en el precio final.
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0: Han pasado 8 jornadas de la apertura 2026 de la Liga MX y el equipo de Bravos FC Juárez sigue sin poder sumar puntos en la tabla general, por lo que lo coloca en el último lugar. La octava fecha la disputaron los dos últimos coleros de la tabla, y en donde los locales, el Santos Laguna, venció 2-1 al conjunto fronterizo. Este último se empieza a despegar de Juárez al contabilizar 4 unidades y Bravo 0. Gustavo Lema sustituyó de forma definitiva a Salvador Valero, quien había quedado como interino tras la salida de Pedro Caiciña, pero hasta el momento tanto la directiva como jugadores están viviendo momentos de incertidumbre. Este viernes el cuadro fronterizo recibirá a los Tigres de la Universidad Autónoma de Nuevo León en el Estadio Benito Juárez, en lo que será la jornada 9 y en la cual no hay mañana para Bravos FC Juárez.
1: Ramón Chávez, Los Deportes.
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23: Visítenos en www.nuestranoticiaschihuahua.com con reportes de Alonso Herrera. En la edición de noticieros, el señor Alfredo Martínez Sosa, voces informativas.
22: Francis Barraza Fontes, quien les deseamos felices fiestas patrias.
23: Y Francisco Álvarez Ituarte, que viva México.
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0: Son las 3 con 2 minutos.
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0: Welcome to the Jungle, Guns N' Roses. Con esto estamos iniciando este martes 15 de septiembre. Patriótico, ¿no? ¿Cómo están, señoras y señores? Los saludo a su amigo Alex Huerta a través de la sintonía de Éxtasis Digital 96.5 FM. Gracias a toda la banda que ya está conectada con nosotros, que está en contacto con nosotros. Me dicen por acá que si voy a tener boletos para el circo. ¡Claro que yes en inglés! Of course que yes en inglés. Para el circo Tiani. Espectacular. Oigan, pero estas funciones van a ser para el sábado. Para el sábado a las 4 de la tarde y para el sábado a las 8 de la noche. Tengo tres dobles y muy sencillo durante el día. ¿Me estás escuchando? Bueno, tiene chance de mandarme un mensaje, pero tiene que ser de audio. Alex, quiero ir al circo Tiani gracias a Radiorama. Así, Alex, quiero ir al circo Tiani gracias a Radiorama. Tiene que ser mensaje de audio y así te vas a ganar un pase doble para el sábado, funciones de 4 y 8 de la noche. Ok, a toda la banda que tiene sus invitaciones, pues aquí estaremos hasta las 7 de la tarde. Mañana no laboramos, por si tenían pensado venir por sus invitaciones, que son para el próximo viernes, que tengo aquí algunas. Pues bueno, se tendrían que esperar hasta el próximo jueves, ¿no? Porque mañana no laboramos. All right. Oigan, las calles del centro de la ciudad de Chihuahua, pues ya cerradas desde muy temprano. Lo que viene siendo Niños Héroes y Carranza. Lo que también desde la Escorza, desde la calle 13 también, sobre la Juárez. Desde calle Aldama y Sexta, ahí también está cerrado, desde ahí ya está cerrado. Entonces, pues si vienes al centro de la capital, recuerda, hay algunas restricciones para poder entrar a la plancha del Ángel, para que la cheques bien. Dicen que va a llover más tarde, dicen que va a llover, pero no están dejando entrar con paraguas. Entonces, pues bueno, hay una bolsa, ¿no? Una bolsa negra, ahí es así, creo que sí te la dejan entrar. Bueno, señoras y señores, a disfrutar de estas fiestas patrias, a disfrutar de del grito, de los fuegos artificiales. Si tienes alguna mascota y vives cerca del centro de la ciudad de Chihuahua, pues la recomendación es aislar a tu mascota, ponerle una música tranquila y ya después, pues bueno, que pasen los cohetes, los fuegos artificiales. Pero, pues bueno, a todos los que cuentan con una mascota, pues hay que también protegerlos, ¿ok? 614-220-2243, comunícate. Aquí están pues las invitaciones para el sábado, funciones 4 y 8. Lo único que tienes que hacer, Alex, quiero ir a el circo Tiani, gracias a Radiorama.
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16: Oigan, gracias, La banda anda, pero bastante, bastante atenta. Muchísimas gracias a todos los que han mandado mensaje. Ya tengo los ganadores, muchísimas gracias.
17: Alex, quiero ir al Circo Tiani.
16: Eso.
17: Que me lleva Radiorama.
16: Eso. Gracias, Francisco. Ahí está ya, ganador.
17: Alex,
16: yo volé.
17: Quiero ir al Circo Tiani. Gracias a Radiorama.
16: Eso, compadre, gracias.
17: Gracias, un saludote.
16: Igualmente, compadre, Luis, muchas gracias.
17: Otelo.
16: Luis Otelo, gracias.
18: Circo Tiani, gracias a Radiorama. Okay. Alberto Rodríguez Ramírez.
16: Alberto Rodríguez.
18: Gracias.
16: Ya estás anotado para la función de las 8, compadre.
18: Buenas tardes, Alex. Quiero ir al Circo Tiani, gracias a Radiorama.
16: Eso, gracias. Yo me voy a comunicar con ustedes. ¿Qué pachó? ¿Qué? Dice, nada. Hola.
19: Alex, quiero ir a ver el Circo Tiani.
2: Ahí inventaste ya otra cosa.
16: Te faltó, compadre, pero pues bueno, ahí está, ya tengo a los ganadores por acá. Ya les estoy diciendo las instrucciones a través del WhatsApp de cuál función les tocó para disfrutar el Circo Tiani, ¿ok?

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2: Hola, ¿cómo están? Un gusto en saludarles. Ya se lo habíamos comentado, el ejido Benito Juárez, del municipio de Buenaventura, Chihuahua, está en posibilidades de tener en próximos años un desarrollo económico importante. Existe un millonario proyecto de la compañía minera Apollo Silver Corporation de Canadá para invertir millones de dólares sobre propiedades del ejido para explotación minera.
3: También la compañía ha expresado su compromiso de trabajar con el ejido a largo plazo en soluciones prácticas para desafíos en labores técnicas para el sustento del acuífero de la zona, los manantiales y los pozos existentes.
2: Los ejidatarios de Benito Juárez se verían beneficiados de manera importante. Se sabe que la Asamblea Ejidal incluso ha invertido recursos económicos para una asesoría técnica y legal y evitar que en un futuro le salgan con que a Chuchita la bolsearon. Pero como siempre, siempre hay un pero. Hay actores políticos que por cuestiones ideológicas se oponen a todo.
3: De esos que prefieren que el pueblo esté fregado pero muy soberano. Lo peor, se trata de actores muy identificados con un partido y que cilindran a unos cuantos para hacer ruido. Lo trascendente de esto es que ni el Estado ni el municipio tienen alguna injerencia. Se trata de la soberanía de un ejido y de dependencias federales del ramo.
2: Pero los grillos trasnochados andan queriendo sembrar la división entre los ejidatarios. Más adelante le tenemos más información de este tema.
3: La presidenta de México, Claudia Sheinbaum, estará en Ciudad Juárez este sábado 19 de septiembre y la delegada de Bienestar en Chihuahua, Mayra Chávez, dio a conocer que el evento será en la Plaza de la Mexicanidad, donde está la X, a las 12 del mediodía. La Raza Brava dice que Mayra Chávez aprovechará la visita de la jefa para que su aplausómetro en el evento esté, pero que si bien afinado, así como el sonido 13.
2: Se comenta en los cafés de grillos que entre jueves y viernes Morena va a dar a conocer quién va por Chihuahua. Séase, para que el sábado sea pura fiesta morenista allá en la frontera. Aunque la decisión, quiérase que no, va a generar grillas muy duras.
3: Ni Cruz se le ve andreísta, ni Andrea se le ve crucista. Por más que Ariadna Montiel diga que la unidad está dada entre los aspirantes.
2: Así que hay quien apuesta a que este fin de semana del mes patrio, varios van a dar el grito, pero no se sabe si de dolor o de alegría.
3: O de llanto. Por último, el Cronos Político comenta hoy que ya salió el peine del por qué Marco Bonilla va a pedir licencia hasta octubre.
2: Y es que para el FICU, o sea, el Festival de Cultura de la Ciudad, vendrá a dar conciertazo gratis, ¿quién cree? Alejandro Fernández en la Plaza del Ángel.
3: El potrillo estará para el mero aniversario de la fundación de la ciudad del 12 de octubre y cantarle las mañanitas.
2: El evento es organizado en conjunto entre el municipio y el estado, así que Maru y Bonilla están alistando todo para andar al mil con los festejos de la ciudad.
3: De esta forma, después del evento, Marco Bonilla saldrá bajo licencia de la presidencia municipal. Formalmente habrá un motivo, pero por asuntos de grilla, ya sabemos todos por dónde va el asunto.
2: A recorrer Chihuahua. Le hemos comentado.
3: Juan Pablo Macías, viva México.
2: Y Marco Aurelio Guevara. Hasta la próxima.
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0: Escuchamos algo de los Beach Boys con Fun, Fun, Fun. Aquí en Éxtasis Digital, 3 de la tarde ya 39.
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0: Me piden algo de los Beatles antes, The Runaways.

0: 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Son las 3:45.
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0: Esta es música de Annie Murray con You Need Me. Vamos a la pausa, regreso.
1: 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Son las 4 con 16 minutos.
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0: Música de Roy Orbison, con You Got It, aquí en Éxtasis Digital, 4 de la tarde, ya 23 minutos, 4:23, continuamos con más. Me están solicitando algo de The Cure, llegan con Close to Me.
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2: Prevé municipio menor inversión en infraestructura y más recursos para recarpeteo en el 2027.
3: Anuncia Subsecretaría de Transporte modificaciones en rutas con motivo del desfile del 16 de septiembre.
2: Frenan gasolinazo con golpe al erario.
4: Inicia la venta anticipada de boletos para el juego de la NFL en México.
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3: El próximo año, la administración municipal prevé reducir la inversión en grandes proyectos de infraestructura y concentrar una mayor parte de los recursos en el mantenimiento de calles y avenidas de la ciudad, adelantó el propio presidente municipal, Marco Antonio Bonilla.
2: Como parte de la planeación para el cierre de la administración, se revisará el Plan Municipal de Desarrollo para identificar áreas de oportunidad, mejoras y proyectos que deberán concluirse antes de finalizar el periodo. Bonilla señaló que gran parte de la inversión en infraestructura ya se realizó durante la actual gestión.
3: Entre las obras mencionadas se encuentran los tres puentes, el Centro Bienestar, la Comandancia Oriente, el Macal y el Conservatorio. Para el siguiente año indicó que uno de los proyectos pendientes será concretar el Archivo Institucional Histórico de la ciudad.
2: El resto de los recursos, explicó, será destinado principalmente a una inversión importante en recarpeteo de calles y avenidas, además de trabajos de pintura y señalización vial correspondientes al municipio. También se revisará los proyectos que ya están en marcha para definir cuáles deberán quedar concluidos antes del cierre de la administración.
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3: La Secretaría General de Gobierno, a través de la Subsecretaría de Transporte, informa que este martes 16 de septiembre habrá modificaciones en distintas rutas del centro de la ciudad en un horario de 6 de la mañana a 3 de la tarde.
2: Lo anterior, con motivo del tradicional desfile del 16 de septiembre y los cierres de algunas avenidas principales en el primer cuadro de la capital por las cuales circulan el servicio de transporte urbano.
3: Habrá modificación en rutas de norte a centro, del este al centro, así como del sur hacia el centro y viceversa.
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2: En 6 meses del conflicto en Medio Oriente, Pemex ha perdido alrededor de 10.541 millones de pesos, es decir, 57.3 millones de pesos diarios, debido al tope que ha aplicado al precio de gasolina y diésel, de acuerdo con la consultora Petro Intelligence.
3: Para contener el impacto del alza de los precios internacionales del crudo en los combustibles, el gobierno federal impuso un tope de 24 pesos por litro para la gasolina magna y de 27 pesos para el diésel.
2: Mediante este mecanismo, Pemex homologó los precios en sus terminales de almacenamiento y reparto y los mantuvo sin aumentos.
3: Mientras el precio internacional de las gasolinas durante el conflicto llegó a aumentar 96.8%, el que ofrece Pemex a las estaciones de servicio solo subió 2.02% en el caso de la magna, refiere el documento de la consultora.
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4: En el deporte de los brutos, donde los brutos no juegan. La primera fase de venta anticipada de boletos para el juego de NFL en México entre los vikingos de Minnesota y los 49 de San Francisco dio inicio desatando la locura por adquirir las entradas entre los aficionados, ya que se registraron 350 mil personas en fila virtual esperando comprar, pero también una serie de críticas por los costos. En relación a los precios de los tickets en el último duelo de campaña regular de la NFL en el 2022 entre los propios Niners y los Arizona Cardinals, el aumento es del 112.9%, ya que en ese juego las entradas costaban en un rango entre los 990 y los 5.520 pesos, además de que los paquetes de Hospitality tenían su precio tope hasta los 9.000 pesos. Para este 2026 los boletos rondan entre 2.108 pesos a los 11.656 y los Hospitality o paquetes VIP arrancan desde los 8.928 hasta los 19.500 pesos. Cuestión que ha generado polémica entre usuarios de redes sociales. Vikingos y 49 se toparán en duelo del dominguito, papá, por la noche en la semana 11 de la temporada 2026, en punto de las 19:20 horas en el Coloso de Santa Úrsula. Ramón Chávez, Los Deportes.
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2: Con reportes de Eduardo Villegas, edición de noticiarios, Alfredo Martínez Sosa, les saludamos, Francis Barraza Fontes
3: y Juan Pablo Macías, seguimos en contacto en www.nuestrasnoticiaschihuahua.com.
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2: Son las 4:45.
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0: Son las 5 en punto.
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Escuchaste El Poder del Amor, Power of Love, con Hugh Lewis. Aquí en Éxtasis Digital, gracias a ti que te sigues comunicando. Dice por acá, buena tarde. ¿Qué tal? Alex, excelente tarde. ¿Podrás poner una rolita de Oasis, por favor? Saludos. Claro que sí. Pues bueno, lo más cercano que vamos a tener a Oasis en el 2027 va a ser Las Vegas, porque pues más que nada van a andar por allá por Europa en su tour 2027 Live. Así que vamos a escucharlos con esto que se llama Don't Look Back in Anger, en Éxtasis Digital.

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escuchaste algo de los Rolling Stones, Emotional Rescue. Tiempo de una pausa, regreso con Stairway to Heaven de Led Zeppelin. Aquí a través de Éxtasis Digital. 529 ya. No te vayas.

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1: Desplegarán bomberos 25 elementos durante el grito de Chihuahua.
2: Buscatec Week, superar los 6,000 asistentes con más de 100 actividades.
1: Refuerzan seguridad en Mazatlán, Sinaloa, arriban 1,800 elementos de la Defensa, Marina y Secretaría de Seguridad Pública.
3: Otro exjugador de Pumas estará con el Real Madrid.
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2: Muy buenas tardes, esta es la información. Un total de 25 elementos del heroico Cuerpo de Bomberos y Rescate estarán disponibles durante el evento del Grito de Chihuahua como parte del operativo de seguridad y atención de emergencias. Esto lo informó Carlos Martínez Torres, subdirector de la corporación.
1: Explicó que el personal permanecerá atento ante cualquier situación que pudiera presentarse durante las actividades con capacidad para atender emergencias y brindar apoyo a los asistentes.
2: Martínez Torres señaló que la presencia de los elementos forma parte de la coordinación que se mantiene para este tipo de eventos con el objetivo de responder de manera oportuna ante algún incidente.
1: El subdirector exhortó a la ciudadanía a participar en las celebraciones de manera responsable, atender las indicaciones de las autoridades y reportar cualquier emergencia a los números correspondientes.
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2: La Tech Week de Chihuahua busca superar los 6,000 asistentes registrados el año pasado con una agenda de 106 eventos que incluirán capacitaciones, talleres, exposiciones y casos de éxito para emprendedores y empresarios. Esto lo informó Jesús García, subsecretario de Innovación y Competitividad del Gobierno del Estado.
1: El funcionario destacó que las actividades se desarrollarán en 34 sedes con la participación de más de 90 organizaciones entre instituciones educativas, gobiernos, cámaras, empresariales. Señaló que el objetivo es ofrecer opciones para quienes buscan capacitarse, fortalecer sus proyectos o conocer experiencias de otros emprendimientos.
2: Como una de las novedades de esta edición, se contará con una comitiva de entre 5 y 10 empresas de Canadá interesadas en buscar coinversión con empresarios locales, además de la participación de empresas alemanas mediante la organización GIS, con la que el gobierno del estado trabaja en temas relacionados con el cambio climático.
1: García también resaltó que Chihuahua será sede por cuarta ocasión de la final del Startup World Cup, competencia que reunirá a startups de distintas partes del país y contempla un premio de $1,000,000 en inversión. Por ello, invitó a emprendedores y empresarios a integrarse a las actividades y aprovechar los espacios de capacitación y vinculación.
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2: El secretario de Seguridad y Protección Ciudadana, Omar García Harfuch, informó que por instrucciones de la presidenta Claudia Sheinbaum se reforzará la seguridad en Mazatlán, Sinaloa, una región altamente golpeada por la violencia y los asesinatos.
1: Por medio de redes sociales, el titular de Seguridad Pública Federal detalló que bajo dichas instrucciones se integran un total de 800 elementos de la dependencia, así como 1,000 forman parte de la Secretaría de Marina y la Secretaría de la Defensa Nacional.
2: El objetivo de su arribo en la entidad es reforzar la seguridad que ya se mantiene con personal de la defensa en la región. Cabe destacar que actualmente la Secretaría de la Defensa mantiene un gran despliegue en Sinaloa y aún queda pendiente que informe el número de refuerzos destinados específicamente a esa ciudad.
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3: Otro exjugador de los Pumas de la UNAM, Santiago Palacios, quien fuera delantero del conjunto universitario, estará trabajando en el equipo del Real Madrid para hacerse cargo de la dirección técnica de la Sub-16 para la temporada 2026-2027. Esta categoría, que corresponde a la división Sub-16, representará su primera experiencia como entrenador principal dentro de la estructura de las fuerzas básicas del club español, tras haber trabajado en la institución durante el año anterior. Santiago Palacios es oriundo de Cuernavaca, Morelos y descendencia francesa. A él se unirán su cuerpo técnico Javier Rubio como auxiliar, como preparador físico Sergio Salazar y como preparador de porteros Alberto Díez.
4: Ramón Chávez, Los Deportes.
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2: Con reportes de Alonso Herrera en la edición de noticieros, Alfredo Martínez Sosa, voces informativas,
1: Francis Barraza Fontes
2: y Francisco Álvarez Ituarte.
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0: 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Son las 5:43. 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

Con esto me estoy despidiendo. Música de Guns N' Roses, Paradise City. Gracias. Muchísimas gracias. Aquí nos escuchamos mañana. Mañana no, mañana es bien hábil. Nos escuchamos el jueves con muchísimo más música y muchísimos más invitaciones para el circo, claro. Los dejo con algo de Metallica. Eso se llama Fade to Black. Cuídate mucho. Sonríele, que es día free. Soy Alex Huerta. Que tengas excelente martes. Bye bye.

0: Son las 6:01.
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